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0: Las 6 de la tarde con 14 minutos, las 6 con 14, saludándote, acompañándote en este martes primero de septiembre y saludando a nuestros amigos que nos están sintonizando a esta hora, pues muchísimas gracias a nuestros amigos automovilistas, a nuestras amas de casa que diariamente nos sintonizan, y tenemos saludos para Mariquita que nos está escuchando a esta hora allá en la colonia Las Flores. Ella nos sintoniza con toda su familia, pues muchísimas gracias. Sintonizando la Qué Buena 90.5 de tu FM. Vamos a ir al corte y enseguida regresamos con más música romántica a ritmo de bolero.
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1: Solamente nos restan ya dos minutos y nos darán ya las 7 de la noche. Vamos a despedir este espacio dedicado a la música de boleros, a la música romántica. Nos despedimos con este tema que nos trae los tres reyes para darle paso a lo que es lo mejor de las bandas.

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1: Solamente nos restan ya 40 minutos. Nos restas ya 20 minutos y nos darán ya las 20 horas 8 de la noche. Así es, mis grandes amigos. Muchísimas gracias. Las 7 de la noche ya con 40 minutos. Las 7 con 40 minutos. 20 y nos darán las 20 horas 8 de la noche. Vamos con más música. Aquí te presento la banda MS de Sergio Lizárraga con este gran exitazo, Ojos Cerrados.

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Ok, mis amigos, solamente nos faltan ya 5 minutos. 5 minutos para finalizar las 14 horas transmitidas en este martes 1 de septiembre. Muchísimas gracias por reportarse a nuestra línea de contacto. Muchísimas gracias por acompañarnos. Muchísimas gracias por llevarnos a bordo, por escuchar la frecuencia correcta, que es 90.5 de tu FM, la que buena, transmitiendo desde la bella ciudad de Matías Romero, Oaxaca. Muchísimas gracias. Nos vamos, nos despedimos. Que tengan linda noche. Nos vamos a despedir con un bonito tema que es también uno de los grandes éxitos, sin duda. Vamos a despedir con La Adictiva. ¿Qué te parece? A escondidas. Con este tema finalizamos. Muchísimas gracias. Nos despedimos a nombre de la gerencia general, a nombre de la gerencia administrativa y cuerpo de locutores. La que buena te dice que pases buenas noches.

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1: Si supiera que hoy fuera la última vez que te voy a ver dormir, te abrazaría fuertemente y rezaría al Señor para poder ser el guardia de tu alma. Si yo supiera que esta fuera la última vez que te vería salir por la puerta, te daría un abrazo, un beso y te llamaría de nuevo para darte muchos más. Si yo supiera que esta fuera la última vez que voy a oír tu voz, grabaría cada una de tus palabras para poder oírlas una y otra vez indefinidamente. Si yo supiera que estos son los últimos minutos que te veré, te diría cuánto te quiero y no asumiría totalmente que tú ya lo sabes. El mañana no le está asegurado a nadie, joven o viejo. Hoy puede ser la última vez que veas a los que amas. Por eso, no esperes hasta mañana. Hazlo hoy, ya que si el mañana nunca llega, seguramente lamentarás el día que no te tomaste el tiempo para regalar una sonrisa o un abrazo y un beso. Y dirás que estuviste muy ocupado como para concederle a alguien un último deseo. Mantén a los que amas cerca de ti. Diles al oído lo mucho que los quieres y lo mucho que los necesitas. Quiérelos y trátalos bien. Toma tiempo para decirles: lo siento, vida mía, perdóname, por favor. Todas esas palabras de amor que conoces. Así, si el mañana nunca llega, no tendrás ningún remordimiento el día de hoy. Siempre hay un mañana, y la vida nos da oportunidad de hacer las cosas bien, pero por si me equivoco, y hoy es todo lo que nos queda. Me gustaría decirte cuánto te quiero y agradecerte por todo lo compartido durante tantos años juntos. Gracias, amor. Gracias por haber sido tan tolerante conmigo. Gracias, Señor, por haberme regalado la vida. Y gracias también por haberme hecho tal y como soy.

0: Buenos días, Oaxaca. Para este miércoles 2 de septiembre se mantendrán condiciones de lluvias y tormentas en distintas regiones de Oaxaca, principalmente durante la tarde y noche, debido al ingreso de humedad y a sistemas de baja presión que mantienen inestable el tiempo en el sur del país. En los valles centrales, incluida la capital, se espera ambiente fresco por la mañana, aumento de nubosidad y posibilidad de lluvias por la tarde. En la Mixteca también pueden presentarse chubascos y actividad eléctrica. Para la Sierra Norte y Sierra Sur, se mantiene la posibilidad de lluvias, niebla en zonas altas y reducción de visibilidad. En la costa habrá ambiente caluroso, lluvias y tormentas aisladas, mientras que en el Istmo de Tehuantepec y la cuenca del Papaloapan también se prevén precipitaciones, con temperaturas más elevadas y sensación de bochorno. El Servicio Meteorológico Nacional advierte que las lluvias pueden generar encharcamientos, crecida rápida de arroyos y deslaves en zonas de ladera, por lo que se recomienda precaución al circular por carreteras, especialmente en las regiones serranas. Cuídese mucho y nos escuchamos para la próxima.
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2: Muchas gracias, Carolina Juárez, gracias por este reporte. Mientras tanto, le damos a conocer que el regreso a clases presiona el bolsillo de las familias oaxaqueñas. Este regreso a clases representa un nuevo golpe para la economía de las familias en Oaxaca. Preparar a un estudiante para el ciclo escolar, inclusive para algunos, puede representar un gasto, así mínimo, entre 3,000 y 5,000 pesos. Considerando útiles, mochila, uniforme, calzado, vamos, la cantidad va aumentando cuando hay dos o más hijos en esta edad escolar. A esto se suman el incremento que ya se registró de algunos productos. Reportes locales señalan aumento entre el 5 y el 16% en el costo de los útiles. ¿Qué me dice del calzado escolar? Lo que obliga a los padres y madres de familia a comparar precios, a reutilizar inclusive materiales de ciclos anteriores para reducir este desembolso. Pero este gasto también representa una temporada importante para el comercio. A nivel nacional se estima que el regreso a clases va a generar una derrama económica de 144.450 millones de pesos. Esto por la compra de útiles, uniformes y demás. En Oaxaca el inicio del ciclo escolar se traduce así en un doble efecto económico. Mayor actividad para los pequeños comercios, pero también una fuerte presión sobre los presupuestos familiares que comienza en este mes de septiembre. Le decía yo, maestro, ¿qué si la cooperación? ¿Qué si para los eventos? ¿Qué si traiga su gel? ¿Qué les piden a los niños? ¿Papel higiénico? ¿Qué toallitas húmedas? ¿De cuándo acá las escuelas particulares y públicas comenzaron a pedir todo esto? ¿Sabe a partir de cuándo?
3: Desde
2: la pandemia. Pero se les quedó ya. Ahora resulta que tienes que llegar con tu papel de baño, con tus toallitas y con todo lo demás que te piden, con gel antibacterial, con alcohol que te piden, y sepa Dios cuándo lo utilizan.
3: Pero eso porque lo permite la autoridad, lo permite la autoridad.
2: Pero
3: si es que
2: autoridad,
3: hay autoridad.
2: Si no hay autoridad. No,
3: precisamente por eso. Bueno, los comités de padres de familia también tienen que actuar en este tipo de abusos.
2: Lo increíble es que si usted no lo hace, lo condicionan a la entrega de sus papeles, de sus documentos, de las cooperaciones y demás. Por eso le digo, no hay autoridad, porque la autoridad solamente es, ¿cómo decirlo? Pues nada más está ahí.
3: De parapeto, nada más así, cultivando relaciones, cultivando esa amistad para que me apoyes y para que yo te apoye en un momento dado, y somos cuates y somos amigos, y pues ahí la llevamos tranquilamente. Y bueno, quienes se están fregando en este tema de los gastos y de todo lo que implica, pues son los padres de familia, porque ahora tienen que ver no solamente la parte de la economía de la familia, sino del el gasto que tiene que ser constante.
2: Ahora entiendo que hay un apoyo de 2.500 pesos. Esos 2.500 pesos nada más te alcanzan como para medio uniforme, entre el pantalón, la camisa, el suéter.
3: Pues es un apoyo.
2: Es un apoyo,
3: sí.
2: Pero no alcanza ese apoyo. O sea, no hay forma de que ese apoyo cubra el regreso a clases de cada niño.
3: Pues sí, eso es un ahí hecho. Está, es parte de este calvario de inicio de actividades. Pero también otra forma de ahorrar es reciclar los útiles escolares. No es necesario que compre usted los nuevos colores si tenemos a la mitad de los del año pasado. Vamos a reutilizarlos, no podemos tirarlos a la basura. Los útiles escolares, las libretas que están a la mitad, vamos a terminarlas. Yo creo que ahí hay un gran ahorro que tenemos que ver los padres de familia con

0: los maestros para que se les permita a los alumnos reciclar esos útiles.
1: Nos comentaba un padre de familia que ahora en las diferentes escuelas les están pidiendo un cambio de uniforme. Es decir, si el día de ayer era azul, lo van a poner verde.
0: Pero ese tipo de determinaciones no es unilateral, se consensa con los padres de familia, señores.
1: O sea, que si usted tenía dos hijos en la misma escuela y dice, no, pues el de tu hermano lo vas a ocupar, ya no sirve, porque ya cambiaron de uniforme. Y la escuela te vende el uniforme.
0: Ese es el gran detalle.
1: Hay un abuso muy grande por parte de escuelas privadas, y hay que decirlo, de estas escuelas que de repente te sacan hasta la sonrisa. ¿Cómo dice, maestro? Pues sí, no queda ni siquiera ganas de reírse, o si te ríes, pues nada más ¿cómo? Es como del dolor.
0: De dolor, ¿no? Pues también de dolor se canta, hombre, carambas. Oigan, quienes la están pasando muy, pero muy mal, y es eterno el calvario, son nuestros amigos trabajadores jubilados del Colegio de Bachilleres de Oaxaca. Por segundo día consecutivo se manifestaron, los inconformes volvieron a las calles, que es la única manera de protestar porque nadie hace caso, exigen el pago de su finiquito. Adelante con la información que nos presenta Alondra Olivera.
2: Por segundo día consecutivo, trabajadores jubilados del Colegio de Bachilleres de Oaxaca mantuvieron su protesta frente al edificio de la Dirección General del Subsistema Educativo y realizaron un bloqueo sobre Avenida Universidad para exigir el pago de su finiquito. La medida, señalaron, es debido a que hasta el momento no han recibido atención a su exigencia cuando se trata de un reclamo justo luego de que ya prestaron sus servicios al subsistema educativo. Señalaron que hay pagos de finiquito rezagados de 2024-2025 que se suman a los que tendrían que pagarse este año.
3: Desde la primera semana de marzo empezamos a solicitar el pago de los finiquitos de los compañeros del 2026, pero hay 9 rezagados, 2024 y 2025. Sumados a los 24 del 2026, somos 33 jubilados que estamos pidiendo a la maestra.
2: Los trabajadores manifestaron su inconformidad debido a que solo reciben largas y promesas de pago sin que se concreten. Debido al bloqueo que instalaron, la movilidad en esta carretera se vio severamente afectada. Más tarde, el bloqueo fue retirado luego de que uno de los trabajadores jubilados se sintió mal y fue necesario su atención médica y traslado a un hospital. Para Despierta Oaxaca, Alondra Olivera.
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1: Muchas gracias, Alondra Olivera. Gracias por este reporte. Pues ahí está, esta eterna lucha. Y pasan directores, directoras del COBAO y nadie les resuelve nada. Ahí siguen y ahí van a seguir. No van a ser atendidos, no les van a dar el dinero, no les van a resolver nada. Una de dos, o es falta de voluntad, o simple y sencillamente, pues no les interesa.
0: Falta de voluntad política para solucionar los problemas que hay en esa institución. Como bien lo dices, directores van, directores vienen, y la misma porquería, porque no solucionan los problemas. Ojalá que nos escuche también el secretario general de gobierno para que mueva sus hilos y se apresuren los pagos en esta institución. Carambas, ¿qué está pasando?

0: Bien, vamos a ver si hoy, por tercer día consecutivo, deciden manifestarse ahí a las afueras de estas oficinas que están sobre Avenida Universidad. Vamos con las efemérides. Adelante, maestro Eddie Rivera.
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2: Hoy es 2 de septiembre y estas son las efemérides. Un día como hoy, 2 de septiembre de 1945, finalizó oficialmente la Segunda Guerra Mundial con la rendición de Japón a bordo del acorazado Missouri. En 1966 nació la actriz mexicana Salma Hayek, quien brilló en Hollywood y alcanzó una nominación al Oscar gracias a su interpretación de Frida Kahlo. En el mundo del cine, un 2 de septiembre de 1953, se estrenó en Italia la película Vacaciones en Roma, protagonizada por Audrey Hepburn y Gregory Peck, cinta que se convirtió en un clásico del séptimo arte. En la música, en 1970, falleció Alan Wilson, guitarrista y vocalista de la legendaria banda Canet Head, parte fundamental del blues rock de los 60. Y en la televisión, en 1969, se transmitió por primera vez el programa infantil Sesame Street en Latinoamérica bajo el nombre de Plaza Sésamo, marcando generaciones enteras.

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1: Muchas gracias, maestro Alejandro Eddy Rivera, al más puro estilo de Despierta Oaxaca, las efemérides. Vamos a una pequeña pausa, regresamos con más en esta hora del chocolate, sí, del mejor chocolate de mesa. 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

0: Gracias, gracias por estarnos acompañando en este, pues ya, miércoles 2 de septiembre del 2026. Hay llamados del auditorio.
1: Buenos días, amigos de Despierta Oaxaca. Estimados amigos, muy buenos días. Ojalá y con esta regulación de los celulares controlen a los de Telcel, ya que cómo molestan, carambas, para que uno se cambie con ellos. Gracias, que sigan los éxitos. Muchas gracias a la gente que se reporta con nosotros esta mañana. Buenos días, amigos. Los que están en sistema de plan no necesitan otro registro, porque cuando hicieron el contrato con la compañía, ya se registraron. Se registró toda la información y ahora tienen en sus manos. Ayer lo confirmé, me llamaron de Telcel y me dieron, según ellos, beneficios. Les dije, no, no me interesa. Me contestaron, entonces hablaremos con el señor fulano de tal. Y dijeron el nombre de mi esposo, o sea, que ya tienen todos los datos, nada más, para que vea. Buenos días, amigos. Favor de felicitar. Me están solicitando aquí, pues, que felicitemos a la contadora Rebeca Torralba por ser su cumpleaños este día, de parte de su compañero y amigo Alberto Herrera Jiménez, que nos sintoniza todos los días en Jojocotlán, la hermosísima ciudad de Jojocotlán.
0: Saludos y felicitaciones.

0: Estas son las clásicas serenatas de despierta. Nadie se las pone más temprano que nosotros, somos los más madrugadores, pero lo hacemos porque usted también madruga, porque usted trabaja desde muy temprano, porque usted está muy activo. No vaya a pensar que porque somos muy trabajadores, no. Nosotros estamos aquí a lo que usted diga como auditorio. Bueno, pues vámonos con más información y hacemos contacto ya en este momento con Esteban Vázquez. Atención, para quienes utilizan la autopista Cuagnopalan, Oaxaca, prácticamente, específicamente, durante la noche o madrugada. Hay pasajeros de un autobús que viajaban de Puebla hacia Oaxaca y denunciaron un ataque a pedradas. Hubo daños, por supuesto, a la unidad. Generó momentos de temor entre los ocupantes. Y aquí está la información a detalle con Esteban Vázquez.
1: Un autobús de pasajeros que salió de Puebla con destino a Oaxaca fue atacado a pedradas durante la madrugada de ayer martes cuando circulaba por la autopista Cuacnopalan, Oaxaca, a la altura de Tehuacán. De acuerdo con los pasajeros, alrededor de las 2:30 de la mañana, una piedra rompió uno de los cristales de la unidad y otro proyectil terminó dentro del pasillo del autobús. Los pasajeros difundieron videos en redes sociales en los que mostraron las piedras y los daños ocasionados al vehículo. Ninguna persona resultó lesionada, aunque el ataque generó temor entre los ocupantes. Ante la agresión, el conductor aceleró para atravesar la zona y evitar que el autobús tuviera que detenerse. Los pasajeros señalaron además que no recibieron apoyo de corporaciones de seguridad después del incidente, aunque hasta el momento no se había emitido una confirmación oficial sobre el hecho. Los afectados consideraron que pudo tratarse de un intento de asalto, debido a que lanzar piedras contra los autobuses sería utilizado para obligar a los conductores a detenerse y posteriormente despojar a los pasajeros de sus pertenencias. El caso ocurre después de otro hecho registrado horas antes en la misma autopista. Según reportes, un autobús ADO que viajaba de Tehuacán hacia la Ciudad de México fue interceptado por sujetos a bordo de una camioneta, quienes dispararon y lanzaron piedras contra la unidad. El conductor tampoco se detuvo y logró continuar su recorrido. En ese caso no se reportaron pasajeros lesionados, aunque algunos presentaron crisis nerviosas. Los dos hechos han generado preocupación entre usuarios de esta vía, particularmente entre quienes utilizan el transporte de pasajeros durante la noche y madrugada. Para Despierta Oaxaca, reportó Esteban Vázquez.
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0: Muchas gracias, Esteban Vázquez. Gracias por este reporte. Vamos a ir ahora con Adriana, nuestra compañera Adriana García, quien tiene más información sobre lo que está sucediendo también en la zona del Istmo de Tehuantepec.
3: Bueno, pues fíjese que allá en el Istmo de Tehuantepec, los trabajadores del Hospital Materno Infantil, bueno, pues están solicitando la intervención de las autoridades, por eso iniciaron un paro de labores, exigen cambios en la dirección de este nosocomio. Adelante, Adriana García, con esta información.
0: Adriana, te escuchamos. Muy buenos días. Adelante con los detalles.
4: Trabajadores del Hospital Materno Infantil de Juchitán se declararon en paro de labores para exigir la destitución de los directivos del nosocomio, a quienes responsabilizan de presuntas violaciones a sus derechos laborales. Durante la movilización, personal médico y de enfermería se concentró en la sala de junta de gobierno del hospital, donde se colocaron pancartas para expresar su rechazo a la situación que aseguran prevalece al interior de la institución. Entre las consignas se pudieron leer mensajes como basta de acoso laboral y respeto a nuestros derechos laborales. Los trabajadores señalaron presuntos actos de abuso de autoridad, hostigamiento laboral, trato desigual y otras irregularidades que, de acuerdo con sus denuncias, han generado inconformidad entre distintos sectores del personal. Uno de los principales reclamos está relacionado con las condiciones laborales y con el reconocimiento y respeto a la representación del sindicato mayoritario. Los inconformes demandaron que sus planteamientos sean atendidos y que se revise la actuación de los responsables de la administración del hospital. El paro ocurre en un hospital que brinda atención a población de Juchitán y municipios de la región del Istmo, por lo que los trabajadores también pidieron que se busquen mecanismos para evitar que el conflicto laboral termine afectando a los pacientes. Los manifestantes solicitaron la intervención de las autoridades del sector salud para establecer un diálogo, atender las denuncias y encontrar una solución al conflicto. Hasta el momento, el reclamo central de los trabajadores se mantiene en la destitución de los directivos y en la garantía de condiciones laborales que aseguran respeten sus derechos. Para Despierta Oaxaca, Adriana García.
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0: Muchas gracias, Adriana García. Muchas gracias por este reporte. En más información, continúa la preocupación en la costa de Oaxaca. Sigue sin ser localizado el pescador de Puerto Ángel, que desapareció desde el pasado 31 de agosto, luego de salir a realizar sus actividades en el mar. Vamos a escuchar desde el lugar de la noticia, desde el lugar de los hechos, a nuestro corresponsal Henry Santiago.
5: Hola, ¿qué tal? Iván, Jesús, auditorio, buenos días. Se han cumplido 48 horas de la desaparición del pescador Héctor Márquez Martínez, quien zarpó el pasado 31 de agosto a bordo de su embarcación Yosmarcito en busca del sustento familiar. En esta embarcación, conocidas como barrileteras, es una embarcación pequeña de 23 pies con un motor 60 caballos fuera de borda, zarpó el pasado 31 de agosto. Platicamos con Aurelio Rojas, un pescador de Puerto Ángel, quien nos dice que quizás una de las causas que pudo motivar la desaparición de su compañero de oficio es que ese día sí, las condiciones del mar eran óptimas, sin embargo amaneció seminublado y con una pequeña bruma marina. La bruma marina impide la visibilidad de la costa. Sin embargo, con la experiencia, los pescadores se hacen a la mar y regresan a puerto seguro. Él menciona que quizás pudo atrapar algún ejemplar grande, sea marlin o sea vela, que lo jaló millas náuticas adentro. Y esto quizás imposibilitó que tuviera la visibilidad más segura de la costa de Puerto Ángel, y por ende su desaparición perdió quizás el rumbo de la navegación este pescador. Se han hecho a la mar 20 embarcaciones aproximadamente de Puerto Ángel, Mazunte y San Agustinillo, que se han sumado a la búsqueda, además de aeronaves proporcionadas por el gobierno del estado y una embarcación Defender de la Secretaría de Marina. Cabe mencionar, según Aurelio Rojas, que salió el día de ayer también con otros compañeros, alcanzaron cerca el puerto de Salina Cruz en búsqueda de su compañero de oficio. Otros pescadores más lo hicieron en el sentido de la costa hacia Pinotepa Nacional. Lamentablemente no obtuvieron resultados positivos. El día de hoy continuará la búsqueda en espera y con la fe y la esperanza de poder encontrar a este pescador Héctor Márquez Martínez. Lamentablemente no tuvieron éxito. Entrada la noche regresaron a puerto seguro todas las embarcaciones, porque así, por supuesto, fueron las indicaciones de las autoridades marítimas. Se retoma la búsqueda desde el día de hoy, muy temprano, de nueva cuenta, insisto, con la esperanza de encontrar a este pescador Héctor Márquez Martínez, quien lamentablemente sigue desaparecido. Así las cosas en Puerto Ángel, un pescador más que se encuentra desaparecido, quien buscaba el sustento familiar, y hoy sus familiares tienen fe y esperanza de que regrese a casa. Para Despierta Oaxaca, en W Radio 95.7, reportó desde Puerto Ángel, Oaxaca, Henry Santiago.
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0: Muchas gracias, Henry Santiago, nuestro corresponsal desde el lugar de los hechos. Aquí les contamos las historias con nuestros corresponsales, comunicadores que viven ahí, que radican ahí o se trasladan ahí. No crea que nos sentamos aquí a conducir, así como el Lick, con su traje elegante, bien perfumado.
6: Y mi taza de chocolate a un lado, todos los días, oye, ¿no?
0: Desde aquí. Pues,
6: carambas.
0: No.
6: Ahí están ellos.
0: Hay todo un equipo profesional trabajando en todas las regiones, en toda la entidad. Pues esperemos por el bien de el pescador que se pueda dar con él.
6: Fíjate que cuando ocurren este tipo de sucesos, pues toda la sociedad lo siente.
0: Claro.
6: Siente. Bueno, fíjense que en otras ocasiones que se han dado, han aparecido. En este caso yo mantengo una esperanza firme, ya que no se han encontrado indicios, por ejemplo, de
0: embarcación.
6: De la embarcación. Entonces, es probable que haya sido arrastrado mar adentro, como lo comentaba el pescador
0: y
6: amigo.
0: Es cierto.
6: Sí. Ya ves, aquellos pescadores que después filmaron una película y que fueron llevados a la pantalla grande, que fueron a aparecer miles de kilómetros en el Océano Pacífico. Es decir, se perdieron el rumbo, perdieron el norte y allá fueron encontrados.
0: Muy bien, esperemos, le vamos una oración para que encontremos a este pescador que salió a hacer su chamba, que salió en busca de la papa, y bueno, pues cualquier situación de clima pues que no contemplaba, tal vez es lo que lo mantiene extraviado. Esperemos pues que se dé el día de hoy con el paradero de este amigo pescador. Las 6:33 a.m. En información de último minuto, durante la madrugada, durante la noche, balearon una vivienda de un funcionario estatal en Juchitán. La violencia alcanzó también a este funcionario del gobierno de Oaxaca, una vivienda ubicada en la quinta sección de Juchitán de Zaragoza. El inmueble es propiedad de Albino Pérez Vázquez, subdirector de servicios educativos del Instituto Estatal de Educación Pública. De acuerdo con los primeros reportes, no hubo personas lesionadas ni víctimas por dicha agresión. Hasta este punto, ahí usted puede ver el grado de violencia que está azotando a Juchitán. Vamos a la pausa, regresamos con más en esta hora de la mañana, como siempre en vivo y en directo, transmitiendo desde Oaxaca capital para todo México y el mundo. Esto es Despierta Oaxaca en esta hora del chocolate, de Chocolate Mayordomo, porque sabe, sabe y emociona.
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0: Las 6 de la mañana con 39 minutos. Aquí estamos, en vivo y en directo, transmitiendo desde Oaxaca capital para toda la entidad. Bueno, elevamos pues nosotros una oración desde este espacio informativo para que encuentren a Héctor Márquez Martínez, 48 horas desaparecido luego de salir a pescar la mañana del lunes. Esperemos que se dé con el paradero, está su familia esperándolo, sus amigos, sus vecinos, toda la gente de Puerto Ángel con su embarcación Josmarcito. Vamos, esperemos que el día de hoy lo encuentren. Ánimo, vamos gente de la costa, vamos juntos. Hay ya no sé cuántas embarcaciones, nos decía Henry, que salieron a buscar desde muy temprano, sí. También, y ya está la Marina también apoyando. Qué bueno que entra la Marina en acción. Se tendrán de estas embarcaciones fuertes y potentes. Ellos tienen toda la tecnología con estas embarcaciones.
2: Bueno, yo creo que lo más viable en este caso, pues, la Marina nos ayudaría con los helicópteros, con las naves para ir mar adentro.
0: Sí, digo, si se tienen, adelante, que salgan dos o tres unidades. Si las hay, si no las hay, pues con lo que haya.
2: Pues que le pidan al secretario general de gobierno.
0: El
2: una de sus naves, una de sus naves, de sus helicópteros. Buenos días, amigos, excelente noticiero. Mi queja es con las autoridades de San Jacinto Amilpas. El segundo día de clases y mire, no hay agentes de tránsito, no hay policías que ayuden al tráfico. Es un verdadero caos. Desde las 6 de la mañana no podemos pasar. Esto pues se requiere también mucho por parte de los conductores. Ahora les mando fotografías. Según las autoridades de Santa Lucía del Camino, pues habilitaron salidas alternas por las obras que están realizando en esta zona. Pero no hay agentes de tránsito. Los urbanos, los conductores de esos carros viejos, pues andan por todos lados. No respetan a los conductores de los vehículos pequeños y pues cada quien ahí hace lo que quiere. Incluso hasta hay pipas salchichas que van con combustible y no hay agente de tránsito para ordenar el tráfico en esta zona. Buenos días, amigos. Iván, y para todo el equipo, saludos cordiales, felicidades. Los invito para que vengan a Salina Cruz. Bueno, por ahí estaremos. Muchas gracias. Oiga, podrían poner unas mini serenatas, porque hoy cumpleaños mi esposo, el señor José Carmen Hernández, cumple 71 años. Felicidades y que Dios le dé muchos años más de vida. Felicidades y nos piden la serenata.
0: Con todo gusto. Muchas, pero muchas felicidades.

0: Hay un montón de mensajes de nuestro auditorio. Dice, amigos, esta situación no es, queremos aclarar el tema. En la esquina de la calle Álvaro Carrillo, ahí se hace un caos vial. Se refiere a la zona en donde los vehículos que vienen de las colonias de Santa Rosa tienen dos carriles para subir al Cerro del Fortín. Pero a fuerzas quieren dar la vuelta en la esquina en ex Álvaro Carrillo para incorporarse al Cerro del Fortín. El problema es que hacen caos, se estacionan ahí e impiden que pasen los vehículos. Es necesario que las autoridades pongan un señalamiento al dar ahí la vuelta, que es vuelta prohibida, para que no se haga más caos. Es una denuncia que hacen los vecinos de esta zona bajando el Cerro del Fortín. Buenos días, ya sabemos que todos los políticos de todos los partidos son oportunistas. Solo quieren llegar al poder para servirse, para llenarse los bolsillos, sean del PRI, del PAN, de Morena, de PT, de Movimiento Ciudadano, en todos en general. No pierdan el tiempo hablando de lo que ya sabemos, dice. Amigos, mejor hablen de las lluvias, de las inundaciones. El tráfico, qué barbaridad, de norte a sur, de norte a poniente, 2 horas, dice, literal. No es posible que las autoridades no hagan nada. Bueno, el señor se aventó aquí como 3 reclamos. Los 3 reclamos son escuchados aquí
1: son
0: en
1: Despierta Oaxaca,
0: son válidos. Y lo que sí le decimos es que efectivamente las lluvias y las inundaciones dejaron afectaciones. Por ejemplo, allá en la zona de la Mixteca, en Tlaxiaco, hubo daños que estas lluvias dejaron el día de ayer. Adelante con nuestro corresponsal Héctor Bautista Mayer.
2: ¿Qué tal? Muy buenos días. Desde la Mixteca, esta es la información. Diversos daños materiales dejó una lluvia torrencial que se registró la tarde de este martes en la ciudad de Tlaxiaco. Eran aproximadamente las 4 de la tarde con 30 minutos cuando una lluvia intensa acompañada por ráfagas de viento y relámpagos cubrió el centro de Tlaxiaco. Enseguida, las calles se llenaron de agua, dificultando la movilidad tanto de personas como de vehículos. En la calle Hidalgo, la corriente tiró motocicletas que se encontraban estacionadas en batería. En esa misma calle, una tienda de autoservicio sufrió una inundación como consecuencia de la precipitación pluvial. En el Parque Porfirio Díaz y el Auditorio Municipal también quedaron inundados por el agua de lluvia. La colonia Benito Juárez, que se encuentra en la parte más baja, padeció encharcamientos en sus calles. El gobierno municipal informó que ante la tromba registrada se activaron los protocolos de atención y prevención para salvaguardar a la población. Las corporaciones municipales realizaron el retiro de árboles afectados durante la tormenta y auxiliaron para sacar el agua de algunas viviendas en las que hubo acumulación de esta agua de lluvia. Para Despierta Oaxaca, desde la Mixteca reportó Héctor Bautista Mairén.
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0: Muchas gracias, Héctor Bautista Mairén. Bueno, pues aquí ya hablábamos de lo que pasó en San Martín, de lo que pasó en el centro, en algunas colonias. Ya en nuestras redes sociales hemos posteado algunos de los videos y fotografías de las inundaciones que dejó el fuerte aguacero del día de ayer. Vámonos ahora con más información.
4: Más información. El Congreso del Estado está analizando una reforma que podría establecer cuotas para trámites de registro y renovación para los mototaxis en nuestra entidad. Vamos con toda esta información y los detalles con Mónica Mota.
5: El Congreso de Oaxaca analiza una propuesta para establecer cuotas por el registro, renovación y reposición de documentos de mototaxis que operan en la entidad. La iniciativa plantea que la expedición de la constancia de registro tenga un costo de 23 unidades de medida y actualización, mientras que la renovación, que deberá realizarse cada 2 años, tendría una tarifa de 20 unidades de medida y actualización. Para reponer el documento, se propone un pago de 10 unidades de medida y actualización. El planteamiento será sometido a consideración del Pleno del Congreso. Aunque el registro de estas unidades ya está contemplado mediante disposiciones administrativas emitidas durante este año, la reforma busca incorporar formalmente estos trámites al catálogo de servicios por los que el gobierno estatal puede cobrar derechos. La medida busca avanzar en la identificación, registro y ordenamiento de los mototaxis que brindan servicio de transporte local. Estas unidades ya se encuentran reconocidas dentro de la legislación estatal en materia de tránsito y movilidad. Por ello, la propuesta se enfoca en establecer específicamente los costos relacionados con su documentación y registro. Para Despierta Oaxaca, Mónica Mota.
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0: Muchas gracias, Mónica Mota. Bueno, pues ahora resulta que el Congreso dice hay que pagar. Ahora les van a cobrar a los mototaxis. El problema es uno, ¿a dónde va a parar todo el dinero que le van a cobrar a los mototaxis? Por su registro, por no sé qué, por no sé cuándo. Y segundo, hay ahorita un problema muy grande. ¿Y dónde está la autoridad? ¿Dónde está Semovi? ¿Dónde está la titular? Que le avisen que están a punto de confrontarse pobladores de Guadalupe Hidalgo, allá en el, lo que le llaman Ciudad Salud. Que le avisen también a todas las autoridades, porque resulta que se están peleando los mototaxis, la parada y el pasaje. ¿Sabe quiénes? Bueno, la Semovi dice que dio entre 25 y 35 unidades de mototaxis a Guadalupe Etla. Llegaron y se instalaron. Pero después llegó el ASAEO y dio otras 35 unidades a más pobladores de ese lugar de Guadalupe Hidalgo. Y ahora los dos se paran uno enfrente del otro, uno bloquea al otro, son los mismos pobladores, uno con un sindicato, el otro con la Semovi, y simple y sencillamente están a punto de confrontarse.
4: Pues sí, justamente porque no se tiene el tino en este tipo de situaciones, y cuando hay abusos, pues ya ve usted, todo el mundo quiere sacar ventaja.
0: Pues hacemos responsables a las autoridades en dado caso de que haya alguna confrontación, algún herido, algún arma de fuego, algún arma punzocortante o algún enfrentamiento, porque aquí lo estamos diciendo con tiempo. Si nadie actúa, esto va a terminar mal. Y entonces, como son incapaces y como no tienen ustedes la capacidad de solucionar problemas, pues mejor que se hagan a un lado. Mejor renuncien y dejen que otra persona capaz resuelva los problemas que ustedes no pueden. Porque esto ya se les salió de control, ya los rebasó. Solamente ustedes en su burbujita, en su mundo, piensan que están bien las cosas, pero la realidad es otra. Alguien se los tiene que decir. Y la gente aquí lo está diciendo a través de nuestros mensajes y a través de nuestras redes sociales, enviándonos fotografías. Maestro, así se paran, mire, maestro, para que usted vea cómo se paran.
4: Es una competencia.
0: Es una competencia. De este lado, dura, unos.
4: Tremenda.
0: Y del otro lado,
4: los otros.
0: Ahí están. Sí. A punto de agarrarse.
4: Pues ojalá que la cordura, la mesura llegue, la inteligencia, la lógica de la razón impere en este tipo de cuestiones.
0: Vamos a la última pausa, regresamos con más en esta hora del chocolate de Chocolate Mayordomo, porque sabe y emociona.

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5: Están aliados, otros no aliados, con otros sindicatos. Sacaron mototaxis que no tienen permiso de la CEMOVI. El presidente del Frente Único de Mototaxis es el señor Toño, que supuestamente está para apoyar a los demás sitios, pero que no están aliados al sindicato. También es presidente de otro sitio y ya sacaron nuevos mototaxis con un nuevo rótulo al nombre de su sitio. Entre ellos, pues ya tienen más de 2 concesiones por persona. Es decir, pues maestro,
6: así se las gastan, así se las gastan esos líderes. Y hay que preguntarle, ¿en cuánto les vendieron la oportunidad de tener ese trabajito ahí? ¿En cuánto? Porque los líderes son los que sacan ventaja y sacan ganancia en este
5: asunto. Qué barbaridad. Sacaron 60 mototaxis piratas rotulados con el nombre de su nuevo sitio. Dice, ¿que acaso la CEMOVI no sabe, no está enterada?
6: O ve para otro lado, pues para no enterarse. ¡Qué barbaridad! Los papás de escuelas públicas se quejan de gastos y ya desde hace un mes les llegó una tarjeta de 2.500 pesos para gastos escolares. Es lo que nos opinan por este lado. Muy buenos días, amigos. Miren, del finiquito que está establecido en la Ley Federal del Trabajo, por tanto, es la Secretaría del Trabajo quien debería estar a hacer válido este derecho. Mi comentario es por lo que están pasando los maestros del COBAO.
5: Muy buenos días, amigos de Despierta Oaxaca. Felicidades por su noticiero. Qué bueno que llueve en la capital, porque aquí en Teotitlán del Valle no quiere llover. Ya se

0: muchas de nuestras cosechas de los campesinos por esta falta de lluvias.
1: Por otro lado, buenos días, amigos de Despierta Oaxaca. Miren, con todo respeto, con relación al enorme gasto que hacen los padres de familia para ingreso a clases, pienso que todo depende de la organización económica. Si ya sabemos que al tener hijos implica muchos compromisos y gastos, pues no vamos a esperar a que el gobierno nos dé todo. ¿Por qué no tenemos la cultura del ahorro desde antes, ir previendo los gastos, aunque sean pequeñitos gastos, pero bueno, requiere el ahorro? No esperar a última hora, y claro, que se resienten esos gastos que no sabemos prevenir. Así está la opinión.
0: Buenos días, amigos de Despierta Oaxaca. Por favor, que las autoridades de San Jacinto a Milpas pongan a sus agentes de tránsito desde las 6 de la mañana. No es posible, el puente está imposible de pasar. Más de 15 minutos y nadie respeta a nadie. Cada quien pasa como se le pega en gana. Ojo, autoridades de San Jacinto de Milpas y de la ciudad de Oaxaca de Juárez. Sigo insistiendo, nada más están de puro lujo. Van cuando pues se les da su regalada gana, pero cuando se les necesita no están. Ah, pero para multar, para eso sí están buenos.
1: No, pues sí, hasta el más chimuelo, mascatuercas. Bueno, saludos, amigos de Pochutla. Los escuchamos acá todos los días. Miren, solamente fue un tronadero, pero no llovió casi nada.
0: Alfonso Benítez, con información deportiva. Alfonso, buenos días. Adelante con el reporte. Hacemos contacto con Alfonso Benítez en el área deportiva. Eduardo Núñez Lotito, le mandamos un saludo allá a la zona del Istmo de Tehuantepec. Está malito de la garganta, pero ya próximamente estará de nueva cuenta. Mientras tanto, vámonos con Ajijos y el mundo del deporte.
2: Gracias, amigos, de nueva cuenta los saludo, ahora con el segundo tiempo de la información deportiva, y vámonos al ámbito local porque mañana jueves la Polura de Matamoros por primera ocasión estará dando a conocer a los ganadores del Premio Municipal del Deporte en los rubros de Mejor Deportista, Mejor Entrenador y también el Fomento y el Impulso a la Práctica Deportiva. Es la primera vez que este municipio convoca a esta distinción y hay que comentar que el Premio Municipal del Deporte está instituido en la Ley de Cultura Física y Deporte del Estado de Oaxaca, donde se ha invitado a los 570 municipios de la entidad para que instauren este reconocimiento mediante sus órganos municipales del deporte, los SONDEP. Sin embargo, no existe un padrón o registro unificado público, el cual detalle cuáles de los 570 municipios lo han concretado de manera continua, ya que la realización depende de la autonomía, recursos en su dado caso y acuerdos de cabildo de cada uno de los ayuntamientos. Lo que sí podemos destacar es que en el caso de Oaxaca de Juárez, este sería ya el cuarto año que lo estarán haciendo de forma consecutiva y también se tiene el dato que Huajuapan de León lo hizo en alguna ocasión. No se sabe también si lo han hecho de manera consecutiva. Por lo pronto, la Polura de Matamoros lo estará haciendo por primera vez este próximo jueves, en el cual está ya el jurado sabedor de lo que tiene que hacer para poder designar a los ganadores de este 2026 por primera ocasión. Y de ahí, pues hacer la invitación para que los demás municipios de Oaxaca puedan hacer este reconocimiento a los deportistas y no solo que estén contemplados en el Premio Estatal del Deporte que convoca la CONADE, sino que cada uno de los municipios pueda reconocer a lo más destacado del deporte, que sabemos que en Oaxaca hay muchísimo talento y cada uno de los municipios también lo tienen. Hasta aquí la información para Despierta Oaxaca, W Radio, Alfonso Benítez de Ajijos, el mundo del deporte.
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0: Muchas gracias, Alfonso Benítez. Gracias por este reporte. Bueno, buenos días, amigos. Una denuncia en la esquina de Calzada Héroes de Chapultepec con Díaz Quintas, ahí donde está el IMSS. Se hace mucho caos vial en doble y luego hasta en tercera fila se ponen a dar la vuelta en Díaz Quintas. Por favor, que manden a ya sabe quién, a un elemento de la Policía Vial Municipal para que ponga orden. Saludos y felicitaciones.
1: Buenos días, amigos, les envío esta fotografía para demostrar que el Bini va en carril contrario, no respetan, miren, si tiene su lugar para conducirse en las calles, va en sentido contrario. Buenos días, amigos, es muy importante que pasen los vectores a fumigar a las escuelas, ya que siguen los zancudos y con esto las enfermedades.
0: Muy bien, denuncia ciudadana. Usuarios de la ruta de San Pablo Etla están denunciando retrasos en el servicio del Binibús pese a que ya iniciaron las clases. Señalan que el Binibús no está pasando en los horarios establecidos durante estos días, ha llegado mucho más tarde. Ya no sale a las 6 de la mañana, sale 6:30. Con eso retrasa pues a toda la gente, todo, dejando usuarios esperando durante las mañanas. Pide al sistema de Vinibús respetar los horarios anunciados, que habían dicho que cada 20 minutos, ya que muchas personas dependen de este servicio para llegar a tiempo a sus actividades. Y ayer que les agarró el aguacero, mucha gente esperaba el Vinibús, esperaron 5, 10, 15, 20, 30, 40 minutos y no pasó nunca. Les agarró el aguacero en el crucero de Viguera y toda esa zona, porque no pasaban. ¿Qué está sucediendo?
1: No, pues algo está fallando por ahí. Tal vez no hay unidades o qué está pasando.
0: Pues ahí una vez más a la gente que dirige el Vinibús y a la CEMOVI, a ver si ya se ponen las pilas, pero van de tache en tache. Si hubiera nuestra sección que usted ha solicitado de abucheos, ellos serían uno de los primeros, ¿eh?
1: Fíjate que va en la curva de declive. Sí, pues, mucha gente está haciendo muchos reclamos al respecto. Llegó el punto en el que estaban hasta arriba con el aplauso, pero va en declive.
0: Buenos días, pueden mandar un saludo para mi sobrina Azul Noemí Luz Cruz, que hoy está cumpliendo años, está de manteles largos de parte de su abuelita, tíos y hermanos que queremos, la queremos mucho. Saludos, excelente mañana en la colonia Vista Hermosa de la segunda sección. Muchas felicidades y con esto nos vamos, así es que ahí está el saludo para Azul Naomi Luz Cruz, muchas, pero muchas felicidades en este miércoles 2 de septiembre. Está de fiesta, está de plácemes, está de manteles largos y aquí está la serenata.

0: Las 7 de la mañana en punto, nos vamos, pero la información continúa en www.despiertaoaxaca.com, en nuestras redes sociales, siguen creciendo, siguen aumentando los likes, los me gusta, los comentarios, y bueno, muchísimas gracias. Sigue en sintonía de todas las estaciones de Grupo Encuentro Radio.
1: Deseamos, como siempre, lo mejor de lo mejor para usted y los suyos. Hasta mañana.
0: Su servidor Iván González, que Dios los bendiga.
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1: Son las 7:07, banda.
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2: Esta noche no.

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1: un buen amor.
2: De mil costales de oro. Vamos con la siguiente dedicada. Bueno,
1: estoy buscando a Zaira Valderas. ¿Estás por aquí?
3: Hola.
1: Hola, Zaira Valderas, buenos días. Te quiero presentar a toda la banda aquí presente. Te presento al gallo Juan Acatlán.
4: Hola, mi amor.
1: Allá está el mamucho Cuauhtémoc.
2: Hola, mi amor.
1: Yo soy el cocodrilo Pantitlán. ¿Cómo estás, Zaira Valderas?
3: Bien, ¿y ustedes cómo están?
1: Muy bien. Oye, cuéntamelo todo. Rodrigo Trejo es tu novio.
3: Sí.
1: Y hoy es su cumpleaños.
4: ¿El Rorris?
3: Sí, hoy.
1: ¿Cuántos cumple el Rorris?
3: 45.
1: ¿Es verdad que se llama Pedro Rodrigo?
3: No.
1: Y que por Pedro le dicen únicamente por su inicial, que es la primera letra, y por Rodrigo le dicen Rorro. Entonces, que es conocido como el Perrorro. ¿Sí es cierto, bebé?
3: No.
1: ¡Eso me dijeron a mí!
3: No, nada que ver.
1: ¿Cuántos cumple el Rorris?
3: 45.
1: ¡Ah, su máquina! ¿Y cuántos tienes tú, mija?
3: Yo tengo 36.
1: ¡Ay, tienes la voz más chica!
3: ¡Ay!
1: Yo te echaba,
2: 34.
1: Te echaba un 26, un 27, fíjate, por la voz.
3: No, todavía no, vamos, más bien ya no.
1: Vamos
3: ya
1: a ver no. Si el Rorris tiene voz de viejo o el voz de
2: yo
1: joven.
2: Yo sí me echaba un 24.
1: Hola, Rorris, ¿andas ella por aquí? Ya
5: yo
1: no puedes.
5: Tengo voz de 23 años.
1: ¡Ah, su máquina! Tú tienes voz como de 84, Rorris. ¿Cómo estás? Buenas tardes.
5: No, qué tal, buen día.
1: ¿Qué va, muñeco? Hablamos de la Qué Buena. De hecho, que va para arriba. La señora Valdera se comunicó con nosotros para decirnos que por observatorio iba a jalar para Tacubaya para después llegar a Sevilla y poderte hacer algo en la zona rosa, carnal. Lo cual nos pone muy de buenas porque nos enteraron de que es tu cumpleaños, ¿sí es cierto?
5: Sí, justamente.
1: Pues papacito, déjanos desearte muchísimas, pero bien hartísimas.
2: ¡Felicidades!
1: ¡A Jaya!
4: ¡De tu mero barrio, Tacubaya!

0: felicito de parte de su vieja, pero además porque es mi amigo.
1: ¡Qué bonito!
0: Rodrigo, felicidades, mi carnal, que seas muy Felipe y con tenis. Hay una mujer que te ama muchísimo. Ella es Zaira y está dedicada.
2: ¡Es para ti!
0: Adelante, Zairis.
2: Zaira y los culpables.
0: Miley Cyrus.
1: Para ti, para ti.
3: Hola, mi amor, quiero decirte que tengas un feliz cumpleaños. Te mando un beso, te amo con todo el corazón y que seas muy feliz. Y qué mejor que esta estación que te la he dedicado casi cada año. En tu cumpleaños.
1: Ay, mija, también ya cámbiale, no seas así, hombre.
0: Sí, no manches.
3: Ah, bueno, voy a hablar a otra estación.
2: No, no te creas, no les hagas caso. Esta no, es la número.
1: Cámbiale de canción, mi amor, siempre la misma,
0: sí,
1: ¿no? Sí,
0: y cuando hablamos de estación es porque tú eres Valderas. Queremos que te cambies a otra estación, o sea, que te pases, no sé. Okay. Pásate a la línea B, mija, o a la línea A. Llega mínimo hasta los Reyes La Paz.
1: Claro, o gástale también, mija, un pastelito, un desayunito.
0: Sí, porque también ya estamos hartos de que como nosotros somos gratis, pues somos tu pretexto, ¿no?
1: Claro, también no te pases.
2: Él también quiere regalos materiales, no nomás puros auditivos, mi
0: amor. ¿Sabes cuánto cuesta un baby doll?
2: 850 pesos.
0: ¿Y lo bien que se le vería a él?
1: ¡Ay!
2: Le va a rozar el Grand Theft Auto 6.
0: Ah, no. Me imaginé al Rodrigo con baby doll y con medias.
1: ¡Ay, Rodrigo!
0: Y con barba.
1: Rodrigo, ¿tú qué tienes que decirle?
0: Y sin depilarse. ¡Ay, no! Ok, ya basta. Va a aparecer esos muñecos con cabeza de pasta.
1: Rodrigo, ¿tú qué tienes que decirle?
4: Pues sí, muchísimas gracias. Como casi cada año, ese detalle que ha tenido para conmigo. Sabe que la amo mucho, que es mi vida. Y que bueno, pues espero seguir con ella muchos años más.
2: Me da la impresión de que eres un tipo malhumorado y payasón. Y te lo digo, no, de frente, cocodrilo.
0: Ah,
2: porque la forma en que estás tratando a Rodrigo no deja hablar bien de ti.
0: ¿Pero por qué? Si yo dije que es bien sexy.
2: ¿A quién? ¿Al gallo, al coco o al mamucho?
3: A Rodrigo.
2: Por eso.
0: Rodrigo,
2: ¿quién le mandaste
0: Rodrigo
2: poema?
0: Tienes que decirte tú solo tu poema. ¿Estás listo?
5: Señoras y señores, aquí está Rodrigo con su propio poema que le escribió su mujer y que Rodrigo se va a recitar a sí mismo. El poema se titula Soy Rodrigo y mi vieja me ama. Adelante.
2: Como no dice nada.
0: ¡Cállate! Adelante, Rodrigo.
4: No, pues ya me acordaron la inspiración.
0: Ay, Adrián.
1: Nah, no es cierto. Ay, no decía nada.
0: Ay, te entiendo, Rodrigo. Callado. Te entiendo. Al gallo y a mí nos hacen lo mismo diario. Un aplauso fuerte para Rodrigo y lástima, porque otra vez el mamut le rompe el momento. Ay, no puede ser.
1: Ay, padilla.
2: Me llamo
1: Ay,
2: Rodrigo. Padilla. Y te amo.
0: Nadie
2: mucho.
0: Te pidió que lo dijeras. Tú era para Rodrigo y tú.
2: Te amo.
0: Y tú lo arruinaste. Qué vergüenza. Qué vergüenza.
2: Y
0: dile
2: te
0: algo, gallo.
2: Hay calcafre por el bulevar.
1: Qué bonito, Padilla. Gracias por arruinar.
0: Qué bárbaro.
1: Ahora sí, ¿qué canción va a ser?
0: ¿Qué te costaba dejarlo fluirse? Pero bueno.
3: Te dedico la canción de Mil Años, mi amor. Te amo con todo.
2: ¿Mil años?
1: Mil años.
2: Ah, entendí mil años.
0: No, nomás uno.
1: Bueno, okay. Mi amor.
0: De mi error, y si ya, pues, ¿qué pasó?
1: Aquí se lo dejamos y antes una última pregunta.
0: Ustedes.
2: Y nosotros vamos.
0: Ve. El mamut le rompe el momento. Y todavía insinúa que es infiel. ¡Qué vergüenza!
2: Son las 7:17.
1: Se comió mi pan, se acabó mi café. Le arruina el momento.
2: Y si te descuidas,
0: y le dijo
2: quién sabe qué otras
0: a Zaira
2: cosas
0: que tiene mil años, no, no.

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1: Son las 7:21.
0: Únicamente 39 minutos para que sean las 8 de la mañana.

0: una pausa, regresamos. Oigan, viene el Ganalana, así que quédense con nosotros. Viene la reflexión y muchas cosas más.
1: Esto es para arriba.
2: Y también pendientes porque el reporte más reciente de que Aldo salió de la Casa de los Famosos estará con nosotros para ustedes. ¡Prepárense! ¡Hay mucho chisme!
3: Saludos al Snoopy Pérez que nos va escuchando en su camioneta. ¡Saludos, Snoopy! Son las 7:24.
1: La temperatura.
0: En México hay 13 grados centígrados.
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1: Hoy presentamos la fábula del tonto del pueblo. Se cuenta que en una ciudad del interior de la República, un grupo de personas se divertía con el tonto del pueblo. Un pobre de poca inteligencia que vivía haciendo pequeños mandados y vivía de las limosnas que le daban diariamente algunos hombres. Algunos lo llamaban el tonto del pueblo, en el bar donde se reunían, y le ofrecían escoger entre dos monedas, una de tamaño grande de 10 pesos y otra pequeñita de 50 pesos. Él siempre escogía la moneda más grande y menos valiosa, lo que era motivo de burla entre todos los que estaban en aquella cantina. Un día alguien que observaba al grupo divertirse con el inocente hombre le llamó aparte y le preguntó: ¿todavía no te has dado cuenta que la moneda de mayor tamaño vale menos? Y este respondió: lo sé, no soy tonto, pero el día que escoja la moneda más valiosa, el jueguito se acabó y ya no me van a regalar dinero los borrachos del pueblo. Esta historia podría concluir aquí como un simple chiste, pero se pueden sacar varias conclusiones. 1. Quien parece ser tonto no siempre lo es. 2. ¿Cuáles eran los verdaderos tontos de esta historia? Y 3. Una ambición desmedida puede acabar cortando tu fuente de ingresos para siempre. Pero la conclusión más interesante es: podemos estar bien, aun cuando los otros tengan una opinión diferente sobre nosotros mismos. Por lo tanto, lo que importa no es lo que los demás piensen de nosotros, sino lo que uno piensa de sí mismo. El verdadero hombre inteligente es el que aparenta ser tonto delante de unos tontos que aparentan ser inteligentes.

0: Pórtense que aquí comienza el patio del recreo de Pupi y Chumpollito.
1: Vámonos tendidos con todos los chavitos para que se reporten al 5551-668-929.
2: Queremos compartir con ustedes, ya estamos en clases y ya hay patio de recreo aquí en la que buena.
1: Al 5551-668-929 los estamos atendiendo para que se lleven un dinerito, así da tiempo, así da tiempo.
2: Sí, me gusta, vamos a participar, un morro que se comunique ahora.
1: René, René, René, René.
2: ¡Ale!
1: ¡Vámonos! Quítale, Baby Mix. Vámonos tendidos. ¿Qué hora son?
2: Las 7:43, Chumpollo.
1: ¡Uy!
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2: ¡Uy! ¡Ay, estamos, bueno!
3: Vamos a poner algo más reciente, ¿verdad?
2: Hola, ¿cómo te llamas?
4: Yo, Nico. Y yo, Leo.
2: Hola, buenos días. ¿Quién va a participar por dinerito para su lunch?
3: Yo todavía no sé leer.
4: Nicolás.
2: ¿Leito? ¿Nicolás? Va. Ok, vas, Nico, vas tú. Te toca a ti por tus primeros 50 pesos. El compañero te tiene una pregunta importante.
3: Por 50 pesitos, dime, por favor.
2: Por favor.
3: Eso. ¿Cuántos años dijo que tenía el morrito?
2: ¿Cuántos años tienes, Nico?
4: 7.
3: 7 años. Pregunta para niño de 7 años, dime por favor.
2: Por favor.
3: Dime, por favor. ¿Cuánto es 25 más 25?
4: Chimuelo, 50.
0: 4.
3: ¡Eso!
2: ¡Estupendo! 50, muy bien. ¿Vas por 100 pesitos o ahí te quedas, Nico?
4: Ahí me quedo.
2: Ok, ya.
3: Se queda con 50 varos.
2: Ya se va.
3: No, que sí le sigue.
2: A mí me dijo que ya se va, ya se va. Leito, te toca a ti. Vas por 50 pesos. ¿Listo?
4: Listo.
2: Vale, tu pregunta es muy sencilla. ¿Tú cuántos años tienes, Leo?
4: 7.
2: 7 años también. ¿Son gemelos?
4: Sí.
2: ¡Wow! Son igualitos. Puede venir a cobrar uno y leerlos los dos. Vale, Leito, tienes que decirme la respuesta correcta, ¿va?
4: Vale.
2: Dime cómo se llama la figura geométrica que tiene tres lados.
4: ¡Triángulo!
2: ¡Sí, Leito, muy bien! ¡Ya llevas 50 pesos como Nico!
5: ¡Felicidades!
2: Nico, vas por 100 o ahí te quedas. Nico, ¿tú vas a ir por 100?
4: Sí.
2: Ponte abusado, Leo, te toca a ti. Primero va Nico, adelante, Chupollo.
3: Ya van 150, pero les...
2: Están jugando cada uno por su dinero.
3: Ah, ya. Bueno, por 100 pesos, dime, por favor.
2: Por favor.
3: ¿Los dos tienen 7 años?
2: Ajá, son gemelos.
3: Ok. Dime, por favor, ¿quién canta la canción? En mi pancita.
0: 5. 4.
4: Lagrimita. Y Costel.
2: Lagrimita y Costel, estupendo. Ya llevas 100 pesos, Nico. Ahora vas tú, Leito. Vas por tus 100 pesos y te retiras.
4: Ok.
2: Hola. Vale, Leito. Por 100 pesos tienes que decirme: ¿quién canta la canción de René?
0: 5.
4: ¡Lara Campos!
2: ¡Sí, muy bien! ¡Estupendo, Leito! Ya llevan 100 pesos cada uno. ¿Vas por 150 que va a ser tu premio mayor, Nico?
6: Llegó la
2: hora.
4: Sí.
2: Va, por 150.
3: Por 150, dime, por favor.
2: Por favor.
4: Por favor.
3: ¿Cuándo se celebra el Día del Niño?
4: El 30 de abril.
2: ¡Estupendo! ¡Sí! ¡Muy bien! Nico, tú ya ganaste 150 pesos. Ahora quiero saber si Leo se va a poder ganar los 150 pesos también. Leo, ¿estás listo?
4: Sí.
2: Va, Leo, tú tienes que decirme cuándo se celebra el Día de la Madre.
3: ¡Hala!
4: 10 de mayo.
2: ¡Sí! ¡Ah!
5: ¡Felicidades!
2: Estupendo. Nico y Leo son tan inteligentes que cada quien se lleva 150 pesos para su lunch.
3: ¡Felicidades! No nos cuelguen. Les vamos a dar el pago en una sola exhibición de 300 varos.
2: Que los cobre su mamá o su papá, pero que no se los robe. Cuidado, ¿eh?
3: ¿Qué canción les gusta, morrillos?
4: La de 31 minutos. Yo nunca vi televisión.
3: Yo nunca vi televisión.
2: Yo tampoco. Pura YouTube.
3: Aquí se la

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1: Oye, hay que regalar un dinerito para que echen la mano y que se vayan bien y tienen que decirnos cuánto cuesta la lista de útiles para que se lleven una sorpresa de Bodega Aurrera.
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0: Bueno.
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1: Hola, ¿quién habla?
2: Sofía.
1: Hola, Sofía. ¿Estás lista para jugar para ganarte un regalo impresionante de Bodega Aurrera en este regreso a clase?
0: Hoy no, Sofía, mañana sí.
1: ¿Cómo se llama tu mamá, Sofía?
2: Juana Lucía.
0: ¡Se lo llevó! ¡Se lo llevó! Ah, no, todavía no.
1: ¿Por qué ya paga? ¿Señora lista?
0: ¡Señora! ¡Pásame!
1: Ok, señora, póngase abusada, ¿eh? Lo que le voy a decir cuesta entre 50 y 60 pesos. Un cuaderno profesional Penanquir, un cuaderno profesional Penanquir rayado, caja de 12 colores Penanquir, goma básica, sacapuntas de figura, lápiz neón de Penanquir y pegamento Penanquir y tijeras ARB, ¿lista? Esto cuesta entre 50 y 55 pesos. ¿Cuánto cuesta?
2: ¡250!
1: ¡No, señora! ¡Entre 50 y 60 pesos! ¿Cuánto cuesta?
0: ¡Ay, señora! ¡De veras!
2: ¡30!
1: ¡Más! ¡Entre 50 y 60 pesos!
0: ¡Señora, no! ¡De veras, señora!
1: ¿Señora, en qué año va la niña?
0: ¡Ay, señora! ¡De veras!
1: ¡Métase con ella al salón!
0: ¡Ay, señora! ¡De veras!
2: ¡El 55!
1: ¡Sí! ¡Muy bien! ¡55!
0: ¡No nos cuelgues! ¡Aguántanos aquí en la línea! ¡Ya te llevas el regalo cortesía de Bodega Aurrera! ¡Pero dejó otros dos regalos para dos chavitos más!
1: ¡Vamos a buscar a otro participante! ¡Bueno!
0: ¡Bueno!
3: ¡Bueno!
1: ¡Hola! ¿Cómo se llama, señora?
3: Miriam.
1: ¡Hola, señora Miriam! ¿Cómo se llama su registrado?
3: Emilio.
1: Hola, Emilio, ¿tu mamá va a participar por ti, lista? Señora, la lista que le voy a decir cuesta entre 100 y 120 pesos, ¿lista? Se va a poder llevar en Bodega Aurrera un cuaderno profesional Penanquir, un cuaderno profesional Penanquir rayado, caja de 12 colores Penanquir, goma básica, sacapuntas de figuras, lápiz neón de Penanquir, pegamento de Penanquir, tijeras ARB, bicolor, regla flexible, correa para credencial de Spider-Man y set de gomas de Toy Story. Esto cuesta entre 100 y 120. ¿Cuánto cuesta, señora?
3: 110.
1: ¿Más?
3: 112.
1: ¿Más?
3: 115.
1: ¿Más?
3: 118.
1: ¿Menos?
3: 117.
1: ¡Sí, muy bien! ¡Señora! Usted sí, muy bien, sí entendió. ¡Estupendo!
0: Emilio, felicidades, te llevas un regalo cortesía de Mamalucha, un ganador más, a ver, vamos a ver qué.
1: Ya, sí, bueno.
0: Bueno.
1: ¿Hola?
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1: Bienvenida, señora, ¿cómo se llama?
4: Elena.
1: ¿Y cómo se llama su criatura? ¿Cómo?
4: Iván.
1: Hola, Iván, felicidades, tu mamá va a participar por ti. Señora, ponga atención, ¿ok? Esta lista que le voy a decir cuesta entre 300 y 350 pesos, ¿lista?
4: Lista.
1: Se podría llevar cuaderno profesional Penanquir, cuaderno profesional Penanquir rayado, caja de 12 colores Penanquir, goma básica, sacapunta de figuras, lápiz neón de Penanquir, pegamento Penanquir, tijeras ARB, bicolor, regla flexible y unos audífonos con Earshot Cloud negro para que estén preparados, ¿lista?

0: 354.
1: Menos.
0: 320.
1: Más.
0: 330.
1: Más.
0: 342.
1: Más.
0: 350.
1: Menos.
0: 349.
1: Menos.
0: 357.50.
1: Menos, señora. Señora, de veras.
0: 336.
1: Ay, señora. Ay, a ver, señora. Es entre 342 y 345. A ver si mejor le ayuda así.
2: ¡Ay, señora!
0: 343.
1: ¡Más!
0: 344.
1: ¡Sí!
2: 357.50, 85.90.
1: Ya cuando entramos en decimales me espantó. Dije, mejor le ayudo.
2: ¡Ay, señora, de veras, señora!
1: ¡Felicidades, señora! ¡No nos cuelgue!
2: ¿Cómo se llama, señora?
0: María Elena Aguilar Corona.
1: Pero es conocida como las maestras decimales.
2: Ay, María Elena, de veras,
1: ¿eh? Qué bárbara, ¿eh?
2: Un saludo. ¿Y cómo se llama el niño?
3: Iván.
2: Iván. Ahí regaña a tu mamá, Iván, ¿eh?
1: Iván, te deseamos buena suerte. Se ve que regaña bien duro.
2: ¡Vamos a escuchar a Mamá Lucha!
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5: Esto es para arriba.
1: ¡Vámonos!
2: Le hace el Baby Mitch. Pon eso, man. ¡Vamos a la pausa! ¡Volvemos! 2:08, que no se le haga tarde, ¿eh?
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1: Ay, nos vemos, 7:58.
2: ¡Tú, bichumboy!
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1: Una lluvia y las zonas inundadas, un árbol, la vulnerabilidad, ya su raíces muchas veces con mucha antigüedad, de muy poca profundidad, el peso del agua que van absorbiendo mientras llueve, quizá después de varios días, quizá la primera lluvia, los fuertes vientos que acompañan las precipitaciones, en fin, la condición de vulnerabilidad. Y hay muchas zonas vulnerables en la capital oaxaqueña, en valles centrales, en los municipios conurbados, qué decir, al interior del estado de Oaxaca. Este septiembre promete, advierte lluvias importantes, por lo que habremos de tomar algunas precauciones, las necesarias, siempre privilegiando la integridad física, ¿no? Por supuesto, siempre las personas, el patrimonio, las condiciones de nuestro medio ambiente, en fin, incluso en el país hay zonas que tuvieron granizada en los efectos que desde las primeras horas de septiembre ya se están comenzando a observar en la República Mexicana. Bueno, hay muchos otros efectos y hay muchos otros fenómenos, no necesariamente naturales. La actividad humana, y qué decir de la actividad política, también genera fenómenos, también se genera efectos, también genera reacciones, también tiene condiciones vulnerables. Y aquí es donde estamos dándoles a conocer lo que ha ocurrido en horas recientes en el panorama nacional. Ahí tiene usted que la agenda política nacional sigue dominada por las reacciones al segundo informe de gobierno de la presidenta Claudia Sheinbaum, la entrega del documento al Congreso y el mensaje pronunciado desde Palacio Nacional provocaron un intenso debate entre Morena y la oposición que convirtió la sesión legislativa en un espacio de confrontación sobre el rumbo del país. Mientras legisladores de Morena defendieron los resultados presentados por el gobierno federal en materia de seguridad, programas sociales, empleo o infraestructura, senadores y diputados del PAN, PRI y Movimiento Ciudadano cuestionaron los resultados en temas como violencia, crecimiento económico, salud y transparencia. La oposición acusó al oficialismo de intentar minimizar problemas como la inseguridad y el debilitamiento institucional, mientras que Morena respondió señalando los rezagos heredados de administraciones anteriores. En su mensaje, la presidenta Sheinbaum destacó la reducción de homicidios, el aumento al salario mínimo, el fortalecimiento de los programas sociales y la defensa de la soberanía nacional frente a presiones externas, particularmente de Estados Unidos. Además, reiteró que la llamada Cuarta Transformación mantendrá su ruta política durante la segunda mitad del sexenio. El debate cobra relevancia porque marca el inicio del nuevo periodo ordinario de sesiones del Congreso de la Unión, donde se discutirán reformas estratégicas y el paquete económico para el próximo año. Analistas consideran que el informe también sirvió para medir la fuerza política de Morena rumbo a las elecciones intermedias de 2027. Y el Pleno de la Cámara de Diputados aprobó en votación económica el acuerdo de la Junta de Coordinación Política que establece las normas y el calendario para el análisis del segundo informe de gobierno de la presidenta Claudia Sheinbaum. El análisis se desarrollará durante 3 jornadas y estará dividido en 4 rubros. El próximo martes 8 de septiembre, política interior. El miércoles 9 de septiembre, política exterior. El lunes 14 de septiembre, política económica y política social. Durante las sesiones ordinarias se abrirá espacio para que los grupos parlamentarios fijen su posicionamiento con intervenciones de hasta 5 minutos. El examen de la gestión federal se desarrollará a lo largo de 3 sesiones ordinarias divididas en 4 ejes temáticos. El orden de participación será ascendente conforme al número de integrantes de bancada: Movimiento Ciudadano, el PRI, el Partido del Trabajo, el Verde Ecologista de México, PAN y Morena. Concluidas las intervenciones, la Cámara de Diputados continuará con el desarrollo de las sesiones ordinarias para desahogar los demás asuntos previstos. Tras fijar el calendario de la glosa, el presidente de la mesa directiva de la Cámara de Diputados, Raúl Bolaños Cacho Cue, levantó la sesión y citó a los legisladores para hoy miércoles 12 de septiembre a las 11 de la mañana en modalidad semipresencial. Ahí es donde se escucharán, pues, el tronar, ¿no? El rugir de la política, el encuentro en la glosa de gobierno entre quienes defiendan, entre quienes no estén del todo convencidos de que en el segundo año de administración de la presidenta Claudia Sheinbaum, pues tengamos un país con la tersura política, con la tersura económica, con la tersa seguridad que todos hubiéramos deseado. Y en muchos otros servicios y en muchas otras materias, en muchos otros rubros. Habrá que estar atentos. Mire, más allá de la discusión que se dé en el ámbito político, en los discursos, en este encontronazo, que seguramente va a ocurrir, ¿no? Y bueno, tenemos que asumir también que en México, allí, en la Cámara de Diputados, en el ir y venir de los discursos, en el ir y venir de las acusaciones, en el ir y venir de los reclamos y reproches, pues eso es lo que al final de cuentas termina por procurar, ¿no?, construir el México que deseamos. No lo que ocurrió recientemente en Zacatecas, no lo que está ocurriendo en Sinaloa, no lo que tenemos en Tamaulipas, no lo que cotidianamente está sufriendo Durango, no lo que en Oaxaca también significa la violencia extrema. Mientras se busquen los canales de comunicación, de entendimiento, que no a todos los mexicanos terminan convenciéndonos, ¿verdad? Que nuestros flamantes representantes en el Congreso Federal, tanto en la Cámara de Diputados como en la Cámara de Senadores, sean realmente a favor de nuestros intereses ciudadanos, del bien común, pero bueno, ahí se tiene que centrar la discusión. Todo lo demás es bastante reprochable. Todo lo que significa la falta de garantías para la ciudadanía es todavía bastante reprochable a todos, ¿eh? No solamente a los que están hoy en el gobierno, sino a todos los que, incluso por omisión, ¿no?, han sido parte de esto que estamos sufriendo en el país. Son las 8:10. Andy y Gonzalo López Beltrán en derroches y escándalos, mientras Morena pide en plenaria guardar silencio al puro estilo de la mafia, dice Héctor de Mauleón. El periodista y columnista Héctor de Mauleón detalló la lujosa reunión sostenida por Andy y Bobby López Beltrán con un selecto grupo de empresarios en donde Fausto Corrales salió a reducir. Esta es parte de la conversación en la emisión del noticiario Así las Cosas. Vamos a escuchar.
2: El hecho de pedir esta botella, que en algunas tiendas llega a estar en 24,000 pesos según la añada, y que en la carta del magazine aparecen 22,000 pesos, pues habla de la afición incontenible al lujo que tienen los hijos de López Obrador. Una persona que les recomendaba a la gente conformarse con un par de zapatos y con 200 pesos bastaba para alcanzar la felicidad, etcétera, y pues continúan los derroches de los mismos que hicieron el escándalo de Tokio en 2025 pagando cenas de 47,000 pesos. Bueno, ya se entiende, si piden botellas de 24,000, pues ya uno entiende que las cuentas sean de 47,000 pesos y noches de hospedaje de 22,000. Ahí estaba Azar y ahí estaba Andy López Beltrán, fue un escándalo. Pues parece que esa incontenible proclividad al lujo pues no se apaga. La otra era pues que iban a separar el poder político del poder económico y están pues con uno de los hombres más ricos de México. Es uno de los 15 hombres más ricos del país, el señor Beckman, y aumentó o se metió en ese círculo selecto precisamente durante el gobierno de Andrés Manuel López Obrador. Y la otra cosa es que se ha esta reunión en medio de un clima de una verdadera tormenta política que estaba sacudiendo por esos días al país. Estaba relacionado, estaba muy cerca la fecha de esta reunión, el lunes 24, con la detención de Fausto Corrales Rodríguez, el chofer y asistente personal de Héctor Melesio Cuen, que fue el que lo llevó a la reunión donde el Mayo Zambada fue traicionado y secuestrado por su ahijado, el hijo del Chapo Guzmán, y entregado a las autoridades de Estados Unidos. Es la reunión donde asesinan a Héctor Melesio Cuen. Esto desata el intempestivo regreso de Rocha Moya de su licencia temporal, que a unas horas de la detención va corriendo a escudarse en el fuero, provocando un huracán, porque pues resulta que la presidenta se entera por las redes sociales, comienzan las especulaciones de quién le dio el espaldarazo, luego viene el deslinde desde cuando la presidenta dice no hay nombres que estén por encima de la nación y del pueblo, comienza el deslinde en cascada desde la Secretaría de Gobernación, Morena, los legisladores, los gobernadores que le habían gritado no está solo, callados, y luego pues la renuncia unas horas después de Rocha. Pero estaba también la llegada a México del exalmirante Fernando Farías Laguna, que antes de abordar el avión se entrevistó dos horas con dos agentes del FBI y está acusado de formar parte de la red de tráfico de huachicol encabezada por altos mandos de la Marina, y en una investigación, en una carpeta en la cual ya apareció mencionado precisamente Andy López Beltrán otra vez. Entonces, en medio de todo ese clima, pues, se da esta reunión para platicar o para celebrar por algún motivo, y piden estos vinos caros, se quedan 5 o 6 horas en ese taller gastronómico, como le llaman al magazino, con un chef australiano que va preparando según se le va ocurriendo, y los ingredientes más frescos que tiene ahí en la barra, va preparando los platillos, y de repente hay un momento en el cual la cámara capta como Gonzalo López Beltrán comienza a revisar su teléfono, y en el teléfono aparece el rostro de Fausto Corrales. Es la noticia en la que Fausto Corrales está siendo vinculado a proceso por la falsedad de declaraciones, porque él fue el que declaró que habían matado a Héctor Melesio Cuen en una gasolinera en un intento de robo, no como se supo después, como la misma Fiscalía General de la República comprobó en la finca donde ocurrió la traición al Mayo. Entonces vuelve a aparecer esta sensación de impunidad, esta sensación de que son príncipes y que no y que pues pueden exhibir esta clase de cosas en lugares públicos, esta lección que nada más no les entra, de que un dinero que les va a costar mucho trabajo explicar, una ostentación que no cesa, rodeados por escándalos.
1: Vamos a los anuncios, son las 8:15. 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
1: Nos permite, y lo que desafortunadamente nos lleva también a sufrir, ¿no? Evidentemente, estas consecuencias, nos permite ver estas consecuencias del cambio, muchas veces bastante brusco, desordenado, que tienen nuestras ciudades. Y no necesita llover durante todo el día, o 5 o 6 horas, no, con una lluvia fuerte en algunas zonas de la capital, que no en todo Valles Centrales, tampoco está lloviendo en todo el estado de Oaxaca. Todavía persisten las altas temperaturas, como la que el día de ayer reinó, ¿no? Prevaleció en la región del Istmo de Tehuantepec, en la costa, en la sierra sur de Oaxaca, por arriba de los 40 grados centígrados. Extenuante, agobiante el calor. Pero bueno, en la capital, Valles Centrales, la acumulación de agua generó complicaciones para automovilistas, para peatones, tuvimos caída de árboles. Bueno, de inmediato se implementa un operativo por parte de las instancias que, por un lado, pues van al auxilio, por otro lado, prevén alguna situación, y la ciudadanía, pues, sabe, en la mayoría de los casos, qué hacer para evitar también mayores problemas. Ante esta situación, bueno, se atendieron los puntos afectados, se esperó recuperar las condiciones de movilidad. Hay zonas en las que no se puede o no se debe ni siquiera intentar cruzar cuando las calles ya acumularon una cantidad importante de agua, no con el automóvil, no con la motocicleta, ni siquiera caminando. Podrían ser arrastradas las personas por la fuerte corriente. Para este día, miércoles, también se prevén condiciones de inestabilidad atmosférica. No se descarta que se puedan presentar más lluvias, más tormentas en la capital y otros municipios del estado. Ahí observamos también cómo las descargas eléctricas, los rayos, pues, como tal, son otro espectáculo aparte, pero también resultan de un aspecto que hay que cuidar en todo momento para evitar pues sufrir daños. Así el tema, y le decía, pues arranca septiembre, así, justo con estas condiciones del clima, y según hemos tenido el dato desde el Departamento de Meteorología aquí en Oaxaca, pues septiembre advierte con ser de muy alta, de muy importantes precipitaciones, ¿no? De una alta condición de lluvia, así que tomémoslo en cuenta. Vamos a continuar para traerles más información en esta mañana de encuentro, y vamos a tener el primer reporte de mi compañero Álvaro Morales, que tiene que ver con lo que está sucediendo en Cimatlán,
13: donde ejidatarios se pronunciaron en contra del corredor vial Zapoteco, mientras habitantes acusan al gobierno de realizar una consulta amañada. Está dividiendo muchas opiniones, pero la gran mayoría al parecer coinciden en que este corredor vial Zapoteco no debería realizarse por todas las implicaciones que tiene y porque esto que señalan son de forma ventajosa, amañada, no de manera amplia, libre, informada, como deberían ser estos procedimientos por parte de las instancias oficiales. Vamos a escucharte con atención con este dato, Álvaro, buen día.
14: Francisco, buenos días, efectivamente, puntos encontrados, Francisco, puntos encontrados en esta población importantísima de los valles centrales de Oaxaca, una de las principales cabeceras, como es el caso de Tzimatlán de Álvarez, donde el comisariado ejidal de este municipio se pronunció en contra de la construcción en aquel asentamiento del corredor vial Zapoteco. Las autoridades agrarias colocaron una lona a las afueras de sus oficinas, donde se lee el ejido de Tzimatlán de Álvarez, Oaxaca, dice no al corredor vial. Este posicionamiento, Francisco, fue divulgado desde el pasado domingo, día en que la cabecera municipal llevó a cabo una consulta convocada por autoridades estatales. Hubo una coordinación entre autoridades municipales, estatales, e incluso, según lo que se ha establecido, tuvo este ejercicio de consulta la intervención de otros organismos públicos del estado de Oaxaca. Pero ante esta situación, Francisco, habitantes del municipio de Tzimatlán de Álvarez informaron este martes que los resultados de la consulta realizada el domingo por las autoridades dio como vencedor a la respuesta sí a favor de la construcción del corredor vial Zapoteco. Sin embargo, este mismo sector de habitantes acusó que en el ejercicio efectuado el fin de semana únicamente participaron 2,415 personas, que equivalen al 10.9% de la población total del municipio, que en 2020 esta población total era de 22,093 ciudadanos, según el Instituto Nacional de Estadística y Geografía, el INEGI. Los habitantes inconformes con la consulta indicaron que en el ejercicio participaron básicamente trabajadores del ayuntamiento y en algunos casos sus familiares, así como personas movilizadas por el Partido Morena y también personas movilizadas por autoridades municipales y estatales. Ante ello, el sector ciudadano sostuvo que la encuesta no cumplió con los lineamientos que exigen las instancias internacionales. Sin embargo, Francisco, hasta ayer por la tarde-noche, ninguna representación de ciudadanos había notificado si impugnarían o no este proceso de encuesta, aunque vale la pena también recordar que hace una semana un grupo de, pues al menos una veintena de organizaciones no gubernamentales y una decena de autoridades agrarias o representantes agrarios de diversos municipios habían hecho un pronunciamiento conjunto en contra de proyectos mineros, pero también en contra de la construcción del corredor vial Zapoteco, al considerar que afectaba los intereses tanto naturales como culturales de estas poblaciones. Es el reporte que tenemos.
13: Gracias, Álvaro. Gracias, buen día. Continuamos, son las 8:25. La Universidad Tecnológica de los Valles Centrales de Oaxaca tiene nueva rectora. Edith Santibáñez fue designada para encabezar la institución en sustitución de Saúl del Toro Sapien, en medio de las inconformidades y protestas que durante las últimas semanas realizaron docentes de esa casa de estudios. La decisión fue tomada por el gobierno estatal luego de que un grupo de catedráticos mantuviera un paro de actividades para exigir cambios en la administración universitaria. Con este relevo, las autoridades buscan restablecer la estabilidad académica y administrativa de esta institución. Edith Santibáñez cuenta con experiencia dentro de la administración estatal, ya había fungido como titular de la Secretaría del Trabajo, ahora pues con este reto de administrar esta universidad que atiende a más de 1,600 estudiantes. Durante la presentación de la nueva rectora, el gobierno estatal pidió fortalecer el trabajo institucional. El relevo ocurre en un momento clave donde esta universidad con sede en San Pablo Huixtepec pues está precisamente buscando ampliar su matrícula o mantener por lo menos la que hoy tiene, y claro, procurar de todas las formas posibles, de las mejores formas posibles, generar, ¿no?, al interior de esta institución un ambiente tan hostil como el que se ha vivido en las últimas semanas, precisamente lo que obligó al cambio de rector o rectora. Y ahí tiene usted el dato esta mañana de miércoles 2 de septiembre. 8:27 Vamos a darles a conocer de otros temas en esta mañana de miércoles. Estamos en el 951-308-1361. Gracias de antemano porque participan con nosotros a través de sus mensajes WhatsApp. Siempre son bienvenidos. Siempre la participación de nuestro auditorio será parte importante de esta emisión Encuentro. Mientras tanto, el activista Raimundo Alfonso Flores denunció que ha recibido llamadas de amenaza y advirtió que su seguridad está en riesgo, al tiempo que reclamó una respuesta por parte de la Defensoría de los Derechos Humanos del Pueblo de Oaxaca ante la solicitud de medidas de protección que presentó. Flores Ita señaló presuntas omisiones y retrasos en la atención de su expediente por parte del organismo defensor. Aseguró que pese a haber solicitado medidas cautelares, no recibió una respuesta oportuna y cuestionó que se pretenda esperar a que ocurra una agresión para actuar. El activista también señaló presuntas irregularidades en el desarrollo de investigaciones y afirmó que existen violaciones al debido proceso en algunos de los casos que ha denunciado. Por ello, recurrió a instancias nacionales para solicitar seguimiento y pidió que garanticen su seguridad, el acceso a la justicia, la reparación del daño y garantías de no repetición. Flores Ita aclaró que su señalamiento está dirigido a la responsabilidad institucional de la titular de la Defensoría Estatal y no contra el personal que ha dado seguimiento a algunos de sus expedientes. Ante las amenazas que afirma haber recibido, exigió que las autoridades activen de manera inmediata los mecanismos de protección para evitar que la situación escale a una agresión. Entre muchos otros expedientes, entre muchos otros casos de personas, en este caso activistas, defensores de pues los derechos de las mujeres, de la comunidad LGBT, de comunicadores, reporteros, etcétera, etcétera, etcétera. Un ambiente, un clima tanto hostil ya al interior del estado de Oaxaca. ¿Y sabe cuál es la mayor preocupación? Cuando una persona se siente en una condición de alta vulnerabilidad ante un acoso, un hostigamiento y hasta una amenaza, que se llegue a concretar precisamente la agresión, porque ya han habido casos. Eso es lo que nos hace pensar, ¿no?, que incrementa, que hay un nivel de exigencia porque la gente se sienta protegida o se sepa protegida por parte de las instancias correspondientes. Y cuando esto no ocurre en la primera, en la segunda, en la tercera, que se está solicitando la atención, las garantías, el respaldo, pues va creciendo, quiero entender, ¿no?, la situación de las personas que piden las medidas cautelares, protección, va creciendo la desesperación, el nivel de ansiedad, porque, insisto, desafortunadamente, hay casos en los que las amenazas se han consumado y después solo lamentaciones, que ya no solucionan absolutamente nada. 8:31, vamos a los anuncios, volvemos con más noticias en esta mañana de Encuentro.
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13: ...del nosocomio al señalar presuntas irregularidades administrativas y violaciones a sus derechos laborales. Lo que son las cosas, ¿eh? Para que llegáramos a tener este hospital funcionando, o medio funcionando, con sede en la ciudad de Juchitán de Zaragoza, tuvieron que pasar una de situaciones. Desde finales de la administración de Enrique Peña Nieto, imagínese usted. Le doy el dato, el contexto así rapidito. Este lugar que ocupa, este sitio que ocupa el hoy hospital materno infantil, que no se llama así al final de cuentas, fue ocupado durante muchos años por la arrocera, se le conocía, las oficinas de una empresa que cosechaba, que comercializaba arroz en la región del Istmo de Tehuantepec. Y el lugar fue abandonado, estuvo bajo litigio durante mucho tiempo. Cuando se logra la recuperación de ese sitio, de ese predio, que estaba edificado con unas oficinas, bueno, pues se pone ya a disposición del ayuntamiento y de pronto también de la autoridad federal y del gobierno del estado. En ese lugar, el gobierno del estado que encabezó Alejandro Murat ofreció precisamente la construcción de un hospital con 350 millones de pesos en aquel entonces. ¿Sabe qué hizo? ¿Sabe hasta dónde avanzó Alejandro Murat con la construcción de ese hospital? Ni siquiera el cimiento. Pusieron la primera piedra y esperaron que con las lluvias aquello creciera y se convirtiera en el hospital de 350 millones de pesos. Que quién sabe a dónde fueron a parar. De verdad se lo digo. Y después se vino la pandemia, se vino el terremoto, y luego la pandemia. Bueno, con decirles que Grupo México, ¿sí? Grupo México donó la construcción del hospital. Grupo México se aventó la construcción del edificio. Y se supone que el gobierno federal lo equiparía. El propio expresidente López Obrador hizo una visita a esas instalaciones, hizo el anuncio ya del funcionamiento de ese nosocomio, con bombos y platillos, ya sabe usted, un evento encabezado por el presidente en su momento, gobernador, funcionarios, hombre, una fiesta. Y el anuncio del funcionamiento de este hospital. A las pocas horas de haberse retirado el entonces presidente de la República, los equipos que habían sido exhibidos al interior de ese edificio eran retirados porque fueron rentados solamente por unas horas. Imagínese usted qué tamaño de engaño, ¿no? Y bueno, la historia es un poquito larga. Termina siendo no un hospital con tres especialidades como se ofreció, termina siendo un hospital de especialidad, 30 camas, no se llama materno infantil, medio funciona, esa es la verdad, y quienes ahí hoy trabajan, pues ya se andan agarrando de chongo. Hágame usted el favor. Las prioridades de los agremiados al sindicato de quién sabe quién son las que imperan al interior de ese nosocomio, más allá de pensar en el servicio, en la atención que deberían estar ofreciendo. Están protestando porque se sienten hostigados, están protestando porque dicen que trabajan de más, están protestando porque dicen que hay favoritismos, y están pidiendo la salida, la remoción de la actual directora de la institución, de nombre Silvia Rojas Pinal, así como el respeto a la representación sindical mayoritaria. Eso es lo más importante para quienes ahí laboran. Si da servicios de calidad, si medio da servicios de calidad, eso es lo menos importante. Y la ciudadanía, desafortunadamente, siempre termina pagando las consecuencias de este tipo de políticas al interior de los nosocomios. Estaremos atentos. Vamos hasta la ciudad y puerto de Salina Cruz con el reporte que nos tiene mi compañero Antonio Villaseñor. Buen día, Villaseñor, te escuchamos.
2: Gracias, Francisco. Buenos días. Es un gusto poderte saludar desde el puerto de Salina Cruz. Te comento rápidamente que ayer, alrededor de las 10 de la noche, trabajadores de la empresa Ica Industrial, que están en el campamento ubicado cerca de esta refinería, ingeniero Antonio Dovalí Jaime, protestaron más de 200 trabajadores, esto derivado a que no contaban con el suministro de energía eléctrica en este campamento, esto derivado a un apagón, y toda esta colonia conocida como César Linton y parte también de la Porfirio Díaz se quedó sin energía eléctrica ayer por la noche, lo que generó también el descontento de estos trabajadores, ya que habían salido de la guardia de la hora de trabajo y querían hastear, y bueno, las bombas que suministran agua a los rotoplas de este campamento pues no estaban en funcionamiento porque no había energía eléctrica. Además, pues no podían ellos descansar con estos calores que están haciendo en estos últimos días, pues también se les hacía un poco complicado. Los señores bloquearon, quemaron algunas llantas en este lugar conocido como la parada de Huerta, la entrada principal de esta colonia César Linton Rodríguez, y bueno, ahí estuvieron más o menos una hora con 20 minutos después de ser atendidos por el personal del municipio, así como el personal de los delegados de paz que llegaron hasta esta zona, pues pudieron atender la problemática también el personal de las cuadrillas de la Comisión Federal de Electricidad y restablecieron el servicio en el lugar. Después de las 10:30 de la noche, 10:40, pudieron levantar esta manifestación. Después de ahí también llegaron elementos del heroico cuerpo de bomberos a sofocar el incendio que se había generado por la quema de estas llantas que estos señores agarraron en este lugar para poder alimentarse. Habían señalado, Francisco, de que estos manifestantes estaban un poco agresivos, tirando piedras a través de redes sociales. Se había dicho esta noticia, que estaban tirando piedras, un poco agresivos contra los traileros, pero no fue así. Afortunadamente solo transcurrió en una sola petición, que era el restablecimiento de la energía eléctrica, y bueno, después de esto ya los señores volvieron a sus campamentos, a sus lugares para poder descansar. Abrieron la circulación nuevamente en esta importante vía de comunicación, que es la que permite que los autotanques, los trailers, pipas puedan entrar a la refinería, cargar diferentes combustóleos y llevarlos a diferentes partes del sur-sureste del país. En otras noticias también te comento, Francisco, que bueno, ya volvieron a ingresar los jóvenes del CONALEP 155, plantel 155 aquí del puerto de Salina Cruz a clases. Esto después de que el día lunes se incendiara el área de la cocina o la cafetería de esta institución educativa. Los maestros tuvieron que el día de ayer suspender las labores derivado a que estaban haciendo la limpieza de esta área y pues tuvieron que poner otro punto para poder atender a los jóvenes. Son más de 700 jóvenes que van a los dos turnos, tanto matutino como vespertino, a recibir clases, y ellos están, por supuesto, brindándoles el servicio para que los jóvenes tengan un espacio para poder desayunar, comer en esta institución. Tuvieron que improvisar una área abierta para poder atender a estos jóvenes, y tanto a los jóvenes como al personal docente que también consume sus alimentos en este lugar. Mientras tanto, ya vuelven a recuperar las clases los jóvenes del CONALEP plantel 155 aquí del puerto de Salinas.
13: Gracias, muchas gracias a Antonio Villaseñor por la información. Nos están dando las 8:41, las 8:41. vamos a tener más de nuestra cobertura al interior del estado, y también con mi compañero Romualdo Santiago, que nos está reportando desde Matías Romero Avendaño, en esta cobertura que nos permite la señal 90.5 de FM, precisamente en esa zona del Istmo de Tehuantepec. Romualdo Santiago, muy buen día, te escuchamos.
3: ¿Qué tal, Francisco? Amigos del auditorio, muy buenos días. Desde Matías Romero, esta es la información. Pese a los operativos de concientización que ha venido llevando a cabo la Policía Vial del Estado en esta ciudad ferrocarrilera sobre el manejo de motocicletas, al igual como a los conductores del manejo a la defensiva, siguen ocurriendo accidentes mortales de motociclistas. Ayer, antes del mediodía, ocurrió un accidente en la carretera transísmica muy cerca a la entrada de Matías Romero, donde un sedán y un motociclista fueron los protagonistas. La peor parte la llevó el conductor de la moto, quien se impactó con el coche y, aunque fue trasladado al IMSS de esta ciudad para su atención de urgencia, ahí perdió la vida cuando recibió atención médica. Según los reportes policíacos, esto debido a que sufrió traumatismo craneoencefálico severo. Por otro lado, te comento también que ayer habitantes de Pozo de Agua, sobre la carretera transísmica, donde desde hace ya semanas atrás, la Policía Vial del Estado, la Policía Preventiva Estatal, así como la Agencia Estatal de Investigaciones, han estado llevando a cabo operativos en ese lugar, y donde pues se ha acusado a la Policía Vial del Estado de levantar motocicletas y que de alguna manera también afectar a automovilistas. Pues ayer vecinos tomaron una determinación y les pidieron que se retiren de ese lugar, que ya no lo van a permitir que lo hagan, porque también les afectan. Ahí hay negocios, hay comedores, y de alguna manera pues con sus camionetas obstruyen el acceso, no solamente de los restaurantitos, sino también de las viviendas de las personas en ese lugar, por lo cual de manera amable les piden que se retiren, que ya no se instalen en ese punto, y que definitivamente, si insisten, van a llevar a cabo un bloqueo carretero o van a elevar las protestas, porque no se vale que pues con sus operativos también afecten sus accesos y también estén afectando a la gente en ese lugar. Por esa razón estaremos al pendiente de ver qué es lo que ocurre más adelante. Es la información, Francisco. Buenos días.
13: Muchas gracias. Gracias a Romualdo Santiago por el dato en esta mañana de encuentro. Vamos a los anuncios y regresaremos de inmediato con más información. Hay una serie de temas al interior del estado. Mire, tiene que ver con lo que ocurre en la región del Istmo de Tehuantepec y específicamente con lo que están teniendo que lidiar varias comunidades al interior del estado. Le hemos informado sobre lo que ocurre con lo que antes era el Libramiento Sur, cómo hay un rechazo de varias comunidades, el más reciente en Cimatlán de Álvarez, en donde ya comienza a haber división de opiniones, de criterios, en torno al corredor vial zapoteco, que insiste el gobierno del estado y el gobierno federal seguramente en llevar a cabo. Pero ya hay un rechazo de varias poblaciones que en asamblea han decidido darle un no a este proyecto. Ahí tiene usted el caso de los Chimalapas, donde lograron que un juez federal les otorgara un amparo para frenar por el momento un acueducto que llevaría a la zona de los Uxpanapas, que podría extraer agua de la zona de los Chimalapas para llevarla a Veracruz. Y eso tampoco les parece algo que los vaya a beneficiar en absoluto. Otro tema tiene que ver con los límites territoriales entre Oaxaca y Chiapas, en donde se supone que existe un acuerdo amistoso entre los gobiernos de ambas entidades para dejar establecidas ya las colindancias, pero los pobladores, los activistas, los defensores de este territorio, pues están alertando en el sentido de no avalar precisamente este acuerdo amistoso de límites territoriales entre los gobiernos de Oaxaca y Chiapas. Y hay varios temas más al interior del estado, Coatlán exige frenar proyecto de presa y advierte riesgo de nuevo conflicto. La presa Mujer Solteca. Están exigiendo detener los trabajos relacionados con este proyecto y están convocando de manera urgente a una mesa de diálogo para atender el conflicto agrario que mantienen con Villasola de Vega. Un juez federal suspendió provisionalmente la obra del acueducto, le digo, de Coatzacoalcos, Veracruz, tras un amparo promovido por autoridades de Santa María Chimalapa. Y algo también reciente que ocurre en la región del Istmo de Tehuantepec y en Jalapa del Marqués, la contaminación por agroquímicos y metales de minería que ponen en jaque la producción de pesca. Además, que comienzan a observarse con cierto nivel de riesgo, al interior del estado de Oaxaca. Vamos a los anuncios y volvemos con esto y más en esta mañana de Encuentro.
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13: Esta minería en la presa Jalapa del Marqués. Por otro lado, un juez federal suspende provisionalmente la obra de acueducto de Coatzacoalcos, Veracruz, tras un amparo promovido por autoridades de Santa María Chimalapa. Los datos de estas notas contigo, Álvaro, adelante.
14: Efectivamente, Francisco, buenos días de nueva cuenta. Pues resulta que la contaminación por agroquímicos y metales provenientes de la minería continúan agudizando la crisis entre el sector pesquero de Santa María Jalapa del Marqués en la región del Istmo de Oaxaca. Desde 2009, cuando comenzó a funcionar la mina arista y mirador Altagracia de la empresa David Gold en San José de Gracia, en el municipio de Totolapan, en los límites de los valles centrales, ya con la región de la Sierra Sur de Oaxaca, el tamaño de la tilapia, que es la especie predominantemente que explotan los trabajadores de la pesca ya en la presa de Jalapa del Marqués, pues resulta que comenzaron a reportar una disminución drástica, una disminución evidente del tamaño de la tilapia. Y ellos lo atribuyen, Francisco, a consecuencia de la contaminación proveniente de la industria minera de este punto de Totolapan, de acuerdo con un trabajo elaborado, un trabajo periodístico retomado por Servicios para una Educación Alternativa Educa. En este sentido se indica que los pescadores intuyen, prevén que la explotación de oro, que principalmente predomina en este punto de los valles centrales, pues no solamente termina en extracción de este metal precioso, sino que también se redunda en la extracción de otros componentes como plomo, el zinc, el cobre, el hierro y demás materiales que con esta sustracción del subsuelo oaxaqueño, pues estos residuos, principalmente plomo y otros agentes altamente nocivos para el medio

0: ocupan en los campos de siembra, principalmente, ellos dicen, los productores de melón que permanecen cerca de los límites de la presa Benito Juárez. Ambas condiciones, tanto la industria minera como la implementación de agroquímicos, están derivando, Francisco, según estas denuncias, en que cada vez sea peor el estatus que predomina en la producción de tilapia en San Felipe, en Jalapa del Marqués, en el estado de Oaxaca, en Santa María, en Jalapa del Marqués. Ante esta situación, los pescadores están llamando a las autoridades para que hagan los trabajos correspondientes a efecto de ir liberando de esta alta contaminación a este sector del estado de Oaxaca, pero ellos indican que la condición es compleja para ellos, porque entreven que el desarrollo del Istmo de Tehuantepec en el marco del corredor interoceánico, lejos de ayudarles, va a contaminar aún más su presa, y esto va a seguir afectando a lo que en alguna vez se le conoció como el imperio de la mojarra. Así se le conocía a Jalapa del Marqués, incluso su producto llegaba a cruzar océanos, llegaba a probarse en continentes como el asiático, incluso en países como China. Hasta ahí llegó a la exportación del producto de Jalapa del Marqués en algún momento, cuando este punto florecía justamente a raíz de esta explotación, de esta producción pesquera, que en algún momento llegó a ubicar a este punto como uno de los líderes a nivel nacional. Esta condición que están denunciando en Jalapa del Marqués se suma a una batalla jurídica que también mantienen otras poblaciones del mismo. Es el caso de Santa María Chimalapa. En este sentido, el juzgado sexto de distrito con sede en Salina Cruz, Oaxaca, suspendió de manera provisional las obras del acueducto que el gobierno federal pretende construir sobre la cuenca de alta del río Uxpanapa, en el corazón de la selva zoque oaxaqueña, de la selva chima. El juzgado federal ordenó que las condiciones del proyecto permanezcan como se encuentran hasta que la autoridad resuelva en definitiva el caso, luego de que la comunidad de Santa María Chimalapa, a través de sus representantes agrarios, promovieron un juicio de amparo. El proyecto, este proyecto federal, combate la construcción del acueducto del sistema de agua potable de Coatzacoalcos, Veracruz, en el que se adjudica el contrato de obra pública al grupo Impulsot Págeme SADCB, en participación conjunta de Planación Sistemas y Control SADCB. La obra, según las proyecciones iniciales, tendrán un costo de 1.242 millones de pesos más los impuestos respectivos y un plazo de ejecución de 540 días naturales. Este juicio de amparo fue promovido en contra de la presidenta de México, Claudia Sheinbaum, la Comisión Nacional del Agua, Conagua, la Secretaría del Medio Ambiente y Recursos Naturales, la Semarnat, y contra la gobernadora de Veracruz, Rocío Nale. La audiencia incidental de este juicio de amparo fue programada para el 1 de septiembre, es decir, ayer, y ya continuó avanzando este juicio, pero de entrada el juez sexto de distrito ha suspendido estas obras del acueducto luego de que los comuneros de los Chimalapas de Santa María también acusaron que lo que pretenden es beneficiar el corredor interoceánico a costa de el sistema agrario ecológico, la reserva natural, vamos, de la selva de los Chimalapas, pues este río es uno de sus afluentes más importantes, y que en este caso estaría desviándose para el consumo humano, y lejos de, además del consumo humano, también para el consumo de actividades económicas de gran escala, como es el caso del corredor interoceánico, y esto lo han afirmado una y otra vez, no lo permitirá la comunidad de Santa María Chimalapa. Es el reporte que tenemos.
1: Gracias, muchas gracias, Álvaro. Ya para ir cerrando nuestra emisión Encuentro, déjeme saludar a mi compañera Susy Cruz en esta mañana de miércoles. Mire, algunos datos sobre lo que este mes de septiembre representa en materia de días feriados, tanto por la Ley Federal del Trabajo como por el calendario de la Secretaría de Educación Pública. Se pone interesante. Hay días de descanso obligatorio, otros que por tradición, que por costumbre, fiestas patrias, ya sabe usted. Vamos a escuchar este dato que nos parece interesante contigo. Susy, muy buen día.
2: Buenos días, Francisco. Así es.

0: El inicio del ciclo escolar 2026-2027 y la llegada del noveno mes del año. Bueno, una pregunta que comienza a rondar entre trabajadores y estudiantes es que si habrá megapuente en este mes de septiembre 2026. El calendario de este mes tiene varias fechas importantes que podrían modificar las actividades habituales, pero no todas representan un descanso. El mes también incluye una de las principales fechas históricas de México, la conmemoración de la independencia, por lo que pues el 16 de septiembre será una fecha importante dentro del calendario de actividades laborales y escolares. Y en el caso de los trabajadores, septiembre no tendrá un megapuente generalizado. La fecha establecida como descanso obligatorio será el miércoles 16 de septiembre como tal, debido a la conmemoración de la independencia de México. Aunque el 16 de septiembre es día de descanso obligatorio, algunas empresas y establecimientos necesitan mantener sus operaciones durante las fechas festivas. Si un trabajador debe prestar su servicio ese miércoles, la ley contempla una compensación económica. Además del salario correspondiente al día de descanso, deberán recibir un pago doble por el servicio realizado. En cuanto al calendario escolar de la SEP, que contempla sus propias fechas de suspensión de clases para los alumnos de educación básica, es decir, preescolar, primaria y secundaria, el miércoles 16 de septiembre tampoco habrá clases, por lo que los estudiantes regresarán a las aulas el jueves 17 de septiembre. Pero hacia el final del mes aparece otra fecha relevante en el calendario escolar, Francisco. El viernes 25 de septiembre de 2026 se realizará la primera sesión ordinaria del Consejo Técnico Escolar y debido a esta actividad los alumnos no tendrán clases durante esa jornada. Los profesores, por su parte, sí deberán acudir a los planteles para participar en la sesión de actualización docente. Así que esta suspensión pues permitirá que los estudiantes tengan un periodo de descanso que abarcará el viernes 25, sábado 26 y domingo 27 de septiembre antes de regresar a clases el lunes 28 de septiembre. Así, aquí está la respuesta para los que se estaban preguntando sobre los megapuentes, dependiendo pues del calendario que corresponda a cada persona. Pero mientras la legislación laboral contempla el 16 de septiembre como día de descanso obligatorio sin recorrerlo a un lunes, el calendario escolar de la SEP establece además una suspensión de clases el 25 de septiembre. Ya tendrán oportunidad de descansar un poquito más, Francisco.
1: Así es, Susi, gracias. Para ir cerrando, vamos a escuchar con Lilo Martínez el dato sobre las condiciones del clima.
2: Luego de las lluvias muy fuertes que se registraron el día de ayer en la entidad oaxaqueña, las condiciones de inestabilidad continuarán este día miércoles y podrían volver a generar tormentas en diferentes regiones del estado. El escenario meteorológico se mantiene complicado por el paso de la onda tropical número 35 en combinación con la vaguada monzónica y un canal de baja presión. Para este día se esperan lluvias de ligeras a moderadas con periodos de tormentas localmente fuertes, acompañadas de actividad eléctrica y rachas de viento, principalmente para la tarde y la noche. Aunque el pronóstico general no habla de lluvias generalizadas de gran intensidad durante este día, sí existe la posibilidad de que algunas tormentas sean fuertes y descarguen una cantidad importante de agua en poco tiempo. Y esto es importante después de lo ocurrido el día de ayer, ya que en Oaxaca de Juárez y municipios de la zona metropolitana se registraron encharcamientos severos y afectaciones a la movilidad, por lo que nuevamente habrá que tener muchísima precaución en las calles y puntos donde suele acumularse el agua. También debe mantenerse vigilancia en zonas cercanas a ríos, arroyos y laderas, particularmente en comunidades donde las precipitaciones pueden provocar escurrimientos o deslaves. Las temperaturas máximas tendrán un ligero descenso, mientras que las mañanas serán un poco más frescas. El cambio será perceptible principalmente en las zonas altas del estado. Y para la costa también hay condiciones que requieren muchísima atención, ya que continúa el oleaje elevado y mar picado a lo largo del litoral oaxaqueño. Esto debido a la amplia circulación de la tormenta tropical Marí, que se desplaza al suroeste de Baja California Sur. Por ello, se recomienda muchísima precaución para quienes realizan actividades marítimas y para quienes acuden a las playas. Así que este día miércoles, el mayor potencial de tormentas estará nuevamente para la tarde y la noche, y después de las precipitaciones del día de ayer, conviene mantener especial atención a los avisos de protección civil y a las condiciones en cada región. Cuídese mucho y que sea un excelente día miércoles.
1: Muchas gracias, Alino Martínez. Muchas gracias, auditorio de Encuentro. Así estamos cerrando nuestra primera emisión de este 2 de septiembre. Nos escuchamos por la tarde, 15 horas por estas mismas frecuencias. Soy Francisco Vázquez Jiménez. Hasta pronto.
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0: complaciendo las maduritas, pide la tuya, 5551-668-929.
1: Me gusta y me late, ya te la sabes, 5551-668-929. Te grabas por WhatsApp, así como esto, mira, escucha.
0: Hola, hola.
2: Buen día a mis hijos de la mañana.
0: Estoy
2: con la madurita de Conjunto Primavera, hoy en tu día, para mi pareja, mi amor, no, Antonio mañana. Gutiérrez, oh, el güerito, por favor, lo quiero mucho.
1: Acabo de escuchar que el Paniques confesó que Antonio Gutiérrez es su viejo.
3: ¡Cállate, mejor!
0: Tú estás igual.
1: Pero lo mantenemos en secreto.
0: ¡9-14!

0: Alegría, qué buena, buenos días. Seguimos complaciendo las maduritas. Hola, hola.
1: Y hola.
2: Buenos días, hijos de la mañana. ¿Podrían ponerme la madurita de Sé que te amo de los Temerarios?
0: ¡Órale!
2: Dedicada por mi esposa Gloria. Te escuchamos acá en Molextla, Tlaxcala.
1: En Molextla, Tlaxcala. Me molesta tu llamada, pero gracias por marcar. Y a mí la de poco, yo sí me gusta.
0: Papá. ¡Órale! Son las 9 de la mañana, 19 minutos.
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0: ¡Para arriba!
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2: Te invitamos a que compartas con nosotros qué rola quieres en maduritas. Pídela a 5551-668-929.
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0: 9 de la mañana, 23 minutos.
1: La temperatura.
2: Hay 17 grados, sigue bien nublado. ¿Qué trance con este país, eh?
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0: En las maduritas te estamos complaciendo. 5551-668929. Ya sea por teléfono directo, llamada o por WhatsApp, te grabas y nos mandas nota de audio. Estamos para servirte. Hola.
1: Hola, mis hijos de la mañana. ¿Me podrían complacer con la madurita de Te soñé con el coyote? Saludos desde Tennessee, Jones. Muchas gracias.
0: ¡Va! A toda la banda de Tennessee y a toda la banda mexa y latinoamericana que nos escuchan en el gabacho, gracias. Siempre gracias. 944. Estas son las maduritas. Esta cena, qué buena.
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0: buenos días. ¿Con quién tenemos el gusto?
1: Buenos días, hijos de la mañana. No sé si me podrían complacer con una madurita de Amor Prohibido de Brindis, especialmente para el amor de mi vida, que es Betsabé García Ramírez.
0: Qué buena rola, me encanta. Pues, dedicada para la Betsabé, va con cariño. Son las 9:48, estas son las maduritas.
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0: atención, atención, le tengo información a las fans del Don Pedro. Pero de Don Pedro Fernández.
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2: Seguro que yo no.
0: Está lista para renacer en el escenario. Pedro Fernández.
3: Amarte a la antigua.
0: Llega con su espectacular tour. A ver.

0: mañana.
1: ¡Coquito!
2: ¡Eu!
3: ¡Teléfono!
2: Ya viene la hierba, se movía. ¿De qué quieres la tuya? Tienes que pedirnos. El tema que tú nos pongas será el motivo de la hierba.
0: ¡Eso! 10 de la mañana con 5 minutos. ¡Hierba se movía!
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0: ¡La

0: de ver arder el pasto. En la hierba se movía.
1: Es un garungarú.
2: La más deseada,
3: la neta a mí me lleva,

0: Échate una caguama para la mesa 3.
1: Todo bueno.
0: Échate otro.
2: Yo que una hierba se movía. Para ver si mi compa las perros va a saber lo que es cobrar una semana completa o lo van a descansar otra vez.
3: No se entendió nada.
1: Que van a descansar a las perros porque no llega al trabajo, falta, llega tarde.
3: No, okay.

0: a los peregrinos. ¡Échale otro!
1: Buenos días, hijos de la mañana.
0: Hola.
1: Yo quisiera la hierba semilla para el viejo Pantí, que no nos deja descansar.
0: El viejo Pantí, que no lo deja descansar.
2: El viejo Pantí, que no lo deja descansar. Súbele la pista.
3: ¡Hijo de su!
0: ¡Venga, mamuchín!

0: ¿Cómo ya dije que estaba de la chiva?
1: ¿Qué?
0: Eso era todo, viejo. Ay,
1: cómeme. ¡Estos fueron los
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3: Son las 10:14.
2: Efectivamente, 46 minutos para que sean las 11.
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1: Son las 10 con 17.
0: 10 con 17 minutos, vámonos para arriba.
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0: Apócrita. Oye.
1: Apócrita.
0: Apócrita. Oye, fíjate que va a estar bien chido porque Pedro Fernández se va a estar presentando el sábado 5 de septiembre con el Ave Fénix Tour en el Auditorio Nacional.
2: ¡Mamucho! ¿De qué se trata esta vaina?
1: Pues te invitamos para que te ganes un meet and greet con Pedro Fernández. 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Una vez que hayas hecho eso, ¿qué hay que hacer?
2: ¿Tenemos una base de datos? ¡Nunca he jugado con ella!
1: No, de vatos. De vatos y morras.
0: Y una de mujeres. Bueno, pues ya, si ya se registraron, ahora comuníquense al 5551-668-929 y nos vamos con el primer ganador de la mañana. Hola, hola.
1: Vamos a ver si es vato o es
3: aquí
1: morra.
3: Aquí suena la que buena.
1: Mira,
3: la
1: sí.
3: 92.9.
2: Okay. A ver, chulada, ¿cómo te llamas?
3: Roberto López Apolonio.
2: ¿A qué hora te registraste, Roberto López Apolonio?
0: Ay, Apolonio.
3: Hace como 15 minutitos.
2: A ver, te estamos buscando a ver si estás andando.
0: 15 minutitos.
2: Apolonio. Si sí estás, tendrás que responder la pregunta súper difícil de Pedro Fernández.
0: Apolonia. Jefa, no me quiero salir de la casa.
2: Ya se fue el dolor.
1: ¿Qué quiero? De... No, a ver, Apolonio, ¿estás ahí?
2: Ok, hermano, sí estás, pero llega el momento más complicado de esto.
0: ¿Cuál?
2: La pregunta. Hermano,
0: ¿Cuál?
2: Si respondes correctamente esta pregunta, te ganas el meet and greet con Pedro.
0: ¿Cuál?
2: Pero si no lo reportas bien, te vas a la fregada.
1: ¿Cuál? Te la va a poner bien dura.
2: ¿Listo, hermano?
0: ¿Cuál?
2: Está muy difícil, ¿eh?
0: ¿Cuál?
2: ¿Cuál es el apellido de Pedro?
0: ¿Qué Pedro?
3: ¡Fernández!
0: ¡Ay, sí!
1: Adivinó. Literalmente, esa es una pregunta errónea.
2: Ay, Adrián, ya cállate, hombre, siempre es la misma contigo. ¿Cómo das lata, panzón?
1: En la vida real.
2: Nada te gusta.
1: Nunca le dijiste si era de la vida real o de la vida artística.
2: Con permiso, ya me voy. Señor Cuevas. Cuevas, no lo entiendo, de verdad.
1: Disculpe, señor Cuevas, porque este muchacho no sabe su historia.
0: Si no estamos hablando de Beto Padilla.
2: Ay.
0: Pero bueno.
1: ¿Zapata?
0: No, Cuevas.
1: ¿Qué tiene que ver con él?
0: Mi rey, felicidades, te llevas este meet and greet para estar con Pedro Fernández, saludarlo de mano, tomarte la foto y asistir al Ave Fénix Tour en el Auditorio Nacional el próximo sabadito, 5 de septiembre.
1: Es que cuando la maestra lo mencionaba en la primaria de Polanco, sí decía por su apellido.
2: Y ahora el mamut presumiendo que estudió en Polanco, ¿quién lo entiende?
1: En la misma primaria que Pedrito.
2: ¡Qué vergüenza!
1: Y me daba lonche de jamón.
2: Daba tus patadas.
1: El día le di una manzana,
2: se me hace.
1: 10:23.
4: La temperatura.
0: 18 grados centígrados.

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1: Son las 10:35 ya.
2: ¿Ahorita en México? ¿Ni en Japón?
3: No sé. Pero en México son las 10:35 minutos.
2: ¿Y en Alemania?
1: En Japón son las 10:35.
2: Ay, ya lo sabía yo también. ¿Y en Alemania?
1: Las 10:35. Ok, ese es Rusia.

0: era la famosa reflexión del Mamut Padilla.
1: Hoy presentamos el viejito del gimnasio. Dicen que el gimnasio es para ponerse musculoso, pero don Pedrito, que tiene 70 años, va todos los días y lo único que levanta son ilusiones. Mientras todos hacen pesas, él hace plática con las muchachas que van al gimnasio. Mientras otros cargan 80 kilos, él carga con la esperanza de que las chicas del gimnasio le sonrían por lo menos una vez. ¿Cuántas repeticiones te faltan, amiga? Dice con tono interesante. Solo 3, contesta la sorprendida muchacha de 25 años. 3 repeticiones o 3 novios, dice mientras sonríe como si hubiera contado el chiste más gracioso del mundo. Este viejito joven, o este joven viejo, ya no tiene rodillas, pero todavía tiene labia, tiene el corazón, o por lo menos es lo que él piensa. Siente y cree, se sienta en la caminadora, prende el ventilador y dice: así calentaba yo en los 90s, con puras miradas, dice sonriéndole a todas las chicas. Suele ser criticado y observado minuciosamente por los jóvenes más musculosos del gimnasio. Algunos hasta se burlan de él. Sí, aquellos que todavía no se han dado cuenta que su yo del futuro está sentado frente a ellos. Estuve analizando esta escena y sí, yo también algún día quiero ser como ese viejito del gimnasio. No dejarme derrotar, no dejarme vencer y vivir con una ilusión en el alma. Porque aunque sus músculos no son tan poderosos como los que están alrededor de él, tiene la fuerza más poderosa que existe sobre la faz de la tierra. La fuerza de la voluntad, la fuerza del atrevimiento, que combinadas son infalibles para alcanzar tus metas. No importa si eres joven, o no importa si eres viejo.

0: canción del día en Pa' Arriba.
1: Son las 10:45.
2: Efectivamente, 15 minutos para que sean las 11 de la mañana.

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2: Son las 10:48.
0: 10:48.
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1: Lo primero y lo más importante es que te pongas en la base de vatos. ¡Ay! Oh, ya después de ahí lo que sea, nene.
0: Pues ya te la sabes, participa y gana escuchando La Qué Buena.
3: Llegó el momento de despedirnos. Es todo por hoy, pero cumplimos la misión de dejarlos arriba. Muchas gracias y mañana nos escuchamos 6 de la mañana.
1: Tristeza,
2: soledad.
1: Por favor, vete lejos.
0: Ya nos vamos.
1: Vámonos de pie.
0: Pero ¿no? Nosotros.

0: nos vamos. Síguenos en redes sociales. Arroba Mamucho Padilla. Arroba Mamucho Padilla. Arroba Coco Alex Guzmán, cada kilo de oso, cada kilo de oso.
1: Y arroba Luis Martínez el Gallo. Arroba Luis Martínez el Gallo.
2: Un pollito, ¿dónde me lo dejas?
1: Y a Urban Cumbia, ¿dónde me los dejas? Arroba Urban Cumbia, todo juntito sin espacios. Y arroba Chumpollito con M intermedia. Arroba Chumpollito. Eso. Y arroba Urban Cumbia sin espacios en YouTube para que conozcan la propuesta musical.
0: Oye, que nos sigan a través de arroba Luis Martínez el Gallo porque les voy a compartir receta. Hoy subí videito de los adelantos que

0: si no nos escuchamos mañana es porque usted no quiere. Recuerde, 6 de la mañana a 11 de la mañana, este show sí va ¡arriba!
1: 10 de la mañana, 54 minutos, 10:54.
2: Adiós.
3: La temperatura
4: 19 grados.
2: Adiós.
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11 de la mañana con 25 minutos. Continuamos llevándoles más de la programación. Amigos, la más cordial de las bienvenidas. Estamos ya llevándoles y acompañándoles con más de la emisión de este espacio de género, merengue y cumbias, para continuar bailando, seguir merequeteando, seguir disfrutando en este ombliguito de semana, cuando ya es miércoles 2 de septiembre del 2026. Amigos, estamos prácticamente arrancando el mes patrio, así que deseamos mucho éxito para ti, nuestros mejores deseos allá donde nos sintonizas, en el negocio, en el trabajo, en la oficina, en el taller, en el automóvil, en casita, desde donde suene fuerte el 90.5. Pues seguimos avanzando con más de este ambiente musical para que lo goces, para que solicites también tus canciones que quieras bailar o escuchar a esta hora de la mañana. Bueno, ya nos puedes contactar, puedes marcar a la línea directa de cabina al 972-7220266, o por medio de los mensajes ya nos puedes escribir al 972-190846, o también a través de Facebook nos puedes buscar como Matías Cabina. Ahí puedes interactuar con nosotros, puedes enviar tus mensajes de inbox con saludos, con felicitaciones o peticiones de canciones. Deseamos un excelente miércoles, que sea un magnífico ombliguito de semana, como se le conoce. Recuerda también que es miércoles con M de música, así que súbele a tu radio. Avanzamos con más, escuchando a los traficantes del merengue con Mi Niña Bonita. 11 con 27 minutos.

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11 de la mañana con 45 minutos. Continuamos llevándoles más de la programación, más de la buena música. Escuchamos a Pierre Lavoz con el tema titulado Princesita. Para todas las princesitas que nos sintonizan, que nos escuchan a esta hora de la mañana, en este miércoles 2 de septiembre del 2026, bueno, con el mayor de los ánimos y con toda la actitud positiva, les seguimos acompañando con más de este ambiente musical, esperando más de su participación, a que nos digan con qué tema les podemos complacer, qué canción desean seguir escuchando o bailando a esta hora de la mañana para continuar en movimiento mientras realizamos nuestras actividades laborales allá en el trabajo, en el negocio, en el taller, desde el automóvil, en casita, realizando los quehaceres del hogar que nunca se terminan. Bueno, pues deseamos que sea con el mayor de los ánimos, con todos los éxitos, de verdad que deseamos que sea un miércoles excelente para ti, que nos sintonizas desde cualquier punto de esta ciudad ferrocarrilera, en los diferentes establecimientos donde se encuentren laborando, trabajando. Bueno, pues les enviamos fuertes abrazos, les enviamos muchos besos y bueno, más para quienes precisamente en este día, en esta fecha, en este miércoles 2 de septiembre, arrancan una hojita más de su calendario particular. Bueno, para quienes llevan los nombres de Antolín, para quienes llevan los nombres de Concordio y Severino, así lo registra el radio calendario, reciban enormes abrazos quienes tienen estos nombres, quienes llevan otros nombres, pero el día de hoy cumplen una hojita más, cumplen un añito más de vida o arrancan una hojita más de su calendario particular. Deseamos que Diosito les bendiga siempre con mucha vida, pero sobre todo bastante salud, que es lo primordial. Y amigos, amigas, permítanme saludar, felicitar a una niña muy bonita, a una princesita. Bueno, pues amigos, hoy me encuentro algo nostálgica, es una fecha muy especial, muy importante para mí y más para mi princesa hermosa. El día de hoy está de manteles largos cumpliendo un añito más de vida, así que las felicitaciones para mi bella princesa Dana Cristel Pacheco Pérez, hoy cumple un añito más de vida y bueno, quiero decirle que la amo muchísimo, que siempre es y será mi mayor tesoro. Agradezco a Dios por darme la oportunidad, el privilegio de ser su mamita. Me siento muy orgullosa de esa personita en la que se está convirtiendo. Y bueno, la he visto crecer, caer, levantarse. Ella es una niña muy valiosa, muy fuerte, muy valiente, muy inteligente. Hoy empieza una nueva etapa de su vida y quiero decirle que siempre estaré a su lado para apoyarla, aconsejarla, quererla, amarla incondicionalmente. Deseo que Dios la cuide, la guíe en cada paso que dé, le dé sabiduría, paciencia, fuerza, salud y muchas, muchas bendiciones. Para mi pequeña princesa Dana Cristel, que hoy cumple sus 15 años de vida. Muchas felicidades para mi niña, de verdad que me da nostalgia, así que quiero dedicar las mini mañanitas para mi bella princesa Dana Cristel Pacheco Pérez.

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Tu programa de género, merengue y cumbia, agradeciendo la bonita compañía, la amable sintonía y por supuesto invitándolos a que sigan en la frecuencia exacta 90.5. Y por aquí tenemos mensajitos que dar a conocer. Dice, hola, te hablo aquí de Matías Romero. Dice, vivo aquí en la colonia Lázaro Cárdenas. Quiero mandar un saludo para mi hermana que se encuentra trabajando en conocida pollería. Dice, se llama Aida. Todos los días escuchamos la radio, es la primera vez que les mando mensaje. Me pueden complacer con la canción ¿Cómo te voy a olvidar? De Los Ángeles Azules, por favor, gracias. Bueno, pues ahí están los saludos cordiales para mi gente bonita que se está comunicando con nosotros, y aunque sea por primera vez, bueno, pues agradecemos esa participación. Te enviamos fuertes abrazos, te enviamos muchos besos, amiga, que te has comunicado con nosotros, que nos escribes, participas ya al 972-1090846 y no queremos que lo dejes de hacer, así que te decimos que con mucho gusto, con todo el placer, te complacemos con esta canción y por supuesto con los saludos para tu hermana Aida, que se encuentra laborando, trabajando con mucho ánimo allá en conocida pollería. Avanzamos con más Los Ángeles Azules, ¿Cómo te voy a olvidar? Ya son las 11:56, la parte final, deseando excelente tarde de miércoles, 11:56.

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todo está aquí, con lo mejor de lo mejor, disfrutando de la hora tropical. 60 minutos de tu programa El Sabor del Mediodía.

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Bien, amigas, amigos, son las 12:25. Continuamos llevándoles más de este programa de música tropical para que lo bailes, lo goces, lo disfrutes, te la pases de lo mejor, donde quiera que nos sintonices, desde cualquier punto de esta ciudad ferrocarrilera, en las diferentes colonias, en los diferentes pueblos circunvecinos, hasta donde se alcance a escuchar nuestra frecuencia exacta, 90.5, pero también para quienes nos sintonizan a través de www.encuentroradiotv.com en diferentes partes del mundo o de nuestra región. Pues avanzamos con más, llevando las complacencias, llevando los éxitos. Por aquí los saludos cordiales para mi gente bonita desde la colonia Rincón Viejo Norte. Dice: hola, buenos días, amiga Leni, te mandamos saludos mi Aitana y yo desde Rincón Viejo Norte. Dice: como todas las mañanas escuchando la radio, si me podrías complacer con la canción del secreto de Grupo Parchís, por favor. Claro que sí, ya la tenemos por aquí, ya la buscamos, la encontramos, complacemos a nuestra amiguita, la pequeña princesa Aitana, allá en la colonia Rincón Viejo Norte, en compañía de su mamita Lupita y por supuesto por ahí para su abuelito Tony Ilusión. Como siempre nos brindan el espacio de llevarles la hora tropical con el sabor del mediodía. Y tenemos por aquí otro mensajito, dice: hola amiga, buenas tardes, si nos complaces con una canción de Dinastía, Ella se marchó desde Coajinicuil, nos escuchamos a diario, gracias. Bueno, pues mi gente hermosa, agradezco la participación, enviando fuertes abrazos, enviando muchos besos desde cabina. Ya las 12:27, Parchís con El Secreto, 12:27.

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0: Bien, amigas, amigos, ya a las 12:57 llegamos a la parte final de la emisión del espacio de música tropical. Solamente 3 minutos y nos darán ya las 13:01 p.m, así que no resta más que agradecer tu bonita compañía, tu amable sintonía, el espacio que nos brindas al escucharnos, al acompañarnos, al disfrutar con nosotros de los diferentes programas con la Qué Buena Consentida. De verdad, para mí es un gusto, es todo un placer acompañarles y que ustedes nos acompañen a nosotros. Amigos, les envío fuertes abrazos y bueno, también agradeciendo las muestras de cariño y afecto para mi pequeña princesa Dana Cristel, pues hoy está de manteles largos arrancando una hojita más de su calendario personal, por ahí los mensajes de manera personal y bueno, también los mensajes a este número de cabina, pues gracias, de verdad. Envío fuertes abrazos, muchos besos a todos mis fieles radioescuchas quienes se comunicaron con nosotros a través de las líneas de contacto. Ahora bien, viene ya la información, las noticias, el noticiero Encuentro Local a cargo de mi compañero, el licenciado Romualdo Santiago Santiago, y desde los controles técnicos y más adelante los micrófonos viene mi compañero Víctor Manuel Medina Gallegos. Hasta aquí mi primera intervención. Recuerden también que más tarde les estaré acompañando una vez más con la emisión del espacio de música romántica. No le cambien, quédense aquí con la Qué Buena Consentida y desde luego deseando feliz tarde de miércoles.
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Hola, ¿qué tal? ¿Cómo están? Buenas tardes, muy buenas tardes tengan todos ustedes, amigos del auditorio. Bienvenidos, bienvenidas a este espacio de noticias, Encuentro Local. Hoy, miércoles 12 de septiembre del año 2026. Bueno, pues nos da muchísimo gusto saludarles en esta tarde, miércoles, mitad de semana. Pues vaya que está avanzando ya esta semana también, muy rápido. Santos de Antolín, Concordio, Niño, dice acá. Niño y Severino, muchas felicidades a quienes hoy están de plácemes. Bienvenidos, bienvenidas, 244 días transcurridos, 121 por transcurrir. Y bueno, pues ya estamos aquí, listos para platicarles los detalles de la información que han acontecido hasta este momento. Aquí en la zona norte del Istmo, 244 días transcurridos, 121 por transcurrir. Estamos en la semana número 36. Así es que le invito para que se reporte con nosotros a los teléfonos que tenemos a su disposición, nos haga llegar sus quejas, comentarios o sugerencias, alguna, bueno, también alguna felicitación de algún cumpleaños, de algún acontecimiento en especial. Pues bueno, le invitamos para que usted pues también se comunique con nosotros, nos haga llegar sus comentarios o también alguna, pues alguna cuestión, alguna inquietud. Vamos a darles a conocer detalles de la información. Ya les decía que pues ahí vecinos de Pozo de Agua, ahí sobre la carretera transísmica, muy cerca de la colonia Hidalgo, desde hace días se ha estado denunciando que se han estado montando operativos por parte de la Policía Vial del Estado, la Policía Estatal Preventiva y la Agencia Estatal de Investigaciones. Pues yo pienso que el operativo, pues, de alguna manera, pues está bien, ¿no? Finalmente es el trabajo que tienen que hacer las corporaciones policíacas en la revisión de vehículos, en reporte de robo, etcétera. Pero lo que ha molestado a la gente es también que, pues, la Policía Vial del Estado, pues, no tiene jurisdicción en la carretera federal. Ese es el punto más crítico que ha tenido la gente en ese lugar, sobre todo los que han salido afectados, pero también la gente que vive ahí alrededor, quienes no pueden ingresar a sus casas porque paran los carros, porque también estacionan sus unidades, los elementos policíacos, en el acceso a los negocios, a los comedores que hay en ese lugar. Por eso se está convocando a una, pues a una reunión, a una protesta. Esto al parecer va a ser mañana en ese punto, en ese lugar, y le voy a dar a conocer los detalles de la información en unos minutos más en este espacio de noticias, en este Encuentro Local. También hemos platicado sobre el incremento del uso de la motocicleta en esta región norte del Istmo, no solamente en Matías Romero. Últimamente pues ha incrementado el uso de la motocicleta, ese tipo de vehículos que, pues bueno, cuando menos en un carro, en un coche, en un, pues en una camioneta, no sé, en alguna unidad móvil en la que usted se mueva, pues puede o va respetando los baches o los topes, ¿no? Sobre todo los topes, ¿no? Una motocicleta pues los evade, ¿no? Y va más rápido. Y esto pues genera una, pues un mayor riesgo, ¿no? Porque ayer, por ejemplo, ocurrió un accidente en la carretera transísmica, ahí muy cerca de, o casi enfrente del Hotel Juan Luis, donde un sedán, un coche, pues se dio con una motocicleta. El conductor de la motocicleta pues salió herido porque salió disparado al impacto con el coche. Y pues bueno, al traerlo al hospital y al recibir los primeros auxilios, pues perdió la vida, ¿no? Se dice que el joven pues es originario aquí de la ciudad, o era originario de la ciudad. Pero de eso vamos a hablarles también más adelante, porque como dice también los de la Policía Vial, ¿no? Y eso sí nos consta, ¿no? Que han estado llevando a cabo operativos de concientización,
en donde pues invitan a los conductores de las motocicletas a usar el casco protector, que ahora incluso pues están pidiendo el casco certificado. También están, pues invitan a la gente que no vayan más de dos o tres, o más de dos, ¿no?, en una motocicleta. Pues a lo mejor puede ir con su acompañante, pero debe llevar también el casco. Una motoneta pues corre a menor velocidad, pero hay gente que sí también corre fuerte en una motoneta. En una motocicleta pues es mucho más rápido, ¿no? Entonces, lo hemos dicho siempre, ¿no? Si usted le da una motocicleta, una motoneta a su hijo, a su hija, y son menores de edad, pues también recuerde que está exponiendo o está poniendo en riesgo si es que el joven o el chico no corren, o la joven no corren de manera adecuada. Pero pues esto es parte de la concientización también, ¿no? Hemos visto, ¿no?, mucha gente corre en el centro, va al centro y no lleva el casco protector, y también ahí es donde viene el otro pero, ¿no? Luego pues nos molesta cuando tránsito nos para, sobre todo que traen motocicletas, les quita la moto, las lleva al corralón, primero por la documentación y luego por no usar el casco protector, o a veces por el exceso de personas, ¿no? Entonces hay muchas cosas que sí hay que analizar también, del por qué pasan las cosas o del por qué la sanción, ¿no? Bueno, vamos a platicarles más adelante también, amigos del auditorio, la información que tenemos para usted. Dice la presidenta de México que no hay divisiones en la 4T y acusa de machista la idea de que AMLO gobierna detrás de ella. El maximato, pues, que hemos comentado en algunas ocasiones, que pues pareciera que así es, ¿no? Pero bueno, ella dice que no, está bien. Es la postura de la presidenta. También obreros del ICA Flor inician bloqueos en Santa Cruz por falta de agua y luz en su campamento. Le daremos a conocer la información también en esta tarde a través de este espacio de noticias. Y también tendremos el comentario de mi compañero Víctor Manuel Medina Gallegos, el comentario deportivo. Se vamos a comentar en esta tarde también. Y tenemos el reporte de la Conagua que nos comparte para hoy en cuanto a las lluvias que están, pues fíjense, en otros estados de la República está lloviendo algo considerable. Por ejemplo, hoy se esperan lluvias muy fuertes en regiones de Baja California Sur, en Sonora, Chihuahua, Nayarit y Michoacán. Por otro lado, también continuará el ambiente caluroso, muy caluroso en el norte del territorio mexicano, estado del litoral del Pacífico, del Golfo de México y de la península de Yucatán. Le voy a platicar más adelante también este detalle de la información que tenemos para usted en esta tarde de encuentro aquí en Matías Romero. Dice la presidenta Sheinbaum que descarta intervención de AMLO en su gobierno, está alejado de la vida pública y escribe su segundo libro. Después de presentar su segundo informe de gobierno, la presidenta de México, Claudia Sheinbaum, dijo que el dedicado a terminar su segundo libro y alejado de la vida pública, el expresidente Andrés Manuel López Obrador no ha intervenido en ninguna decisión de su gobierno, afirmó este miércoles la presidenta Sheinbaum Pardo, quien consideró extremadamente respetuoso y descartó una pugna entre ambos. El presidente Andrés Manuel López Obrador ha sido sumamente respetuoso con nuestro gobierno. No ha habido una sola llamada que me haya hecho. Haz esto, haz aquello, dijo la mandataria en la primera rueda de prensa luego de su segundo informe de gobierno. Sheinbaum calificó en Palacio Nacional de muy machista la idea de que López Obrador continúa gobernando desde fuera del cargo. Esta idea de que detrás de la presidenta está gobernando López Obrador, pues es una idea muy machista, la verdad, de que las mujeres no tenemos ninguna posibilidad de desarrollar el gobierno, dijo, y añadió que las versiones sobre una pugna interna surgida a raíz de los casos de Sinaloa y del gobernador con licencia Rubén Rocha Moya buscan debilitar el movimiento que representa. La presidenta refirió así a las encuestas que le dan alrededor del 70% de aprobación y atribuyó ese respaldo al cumplimiento de los compromisos durante la campaña y a principios de no robar, no mentir, no traicionar al pueblo, y agregó que la definición de candidaturas dentro de Morena corresponde a encuestas y no a decisiones suyas ni de López Obrador, la cual dijo da cohesión al movimiento.
En otro momento de la conferencia, Sheinbaum sostuvo que el hecho de que no haya divisiones al interior del movimiento no significa que no vaya a haber una defensa a ultranza de sus miembros en caso de que cometan alguna falta o delito. Al arrancar la glosa del informe se presentó un resumen de que solo en la actual legislatura del Congreso de la Unión se han aprobado 27 reformas constitucionales y 76 reformas legales ordinarias. Sheinbaum dijo que estos cambios han servido para revertir buena parte de lo impulsado durante el periodo neoliberal. La mandataria anunció además de que este jueves iniciará una gira por el país para presentar los informes de gobierno en cada entidad como lo hizo hace un año. La jornada de este fin de semana incluirá Cuernavaca, Morelos y Durango, el jueves San Luis Potosí, Zacatecas y Aguascalientes. El viernes, donde ofrecerá la conferencia de prensa, serán Colima, Jalisco y Nayarit. Y el sábado en Nuevo León y Coahuila, y el domingo explicó que en cada entidad se detallará pues el avance de las obras de agua, carreteras y trenes, entre otras acciones. Sheinbaum adelantó también que la próxima semana su gobierno presentará el paquete económico, un día después de que sea entregado al Congreso 8 de septiembre, junto con una serie de reformas de carácter económico, entre ellas medidas de apoyo a la micro y pequeñas empresas y para el fortalecimiento de la economía digital. La sesión se realizó con una nueva escenografía en el Salón Tesorería Palacio Nacional. La mandataria explicó que el cambio fue idea de su equipo y que responde a la intención de tener más cerca a los reporteros que cubren la conferencia. Pues bueno, es la postura de la presidenta, es la versión que tiene de cómo está ejerciendo el gobierno. En este caso, pues dice que pues es machista la idea también de que los que dicen que el expresidente está detrás de ella. Bueno, lo que manifiesta, ¿no? Finalmente, pues creo que lo que se ve no se juzga, por supuesto. Se observa pues también ya en este segundo año. Es obvio que la presidenta, si en verdad tiene el timón de su gobierno en sus manos, pues tiene que irse deslindando también de ciertos personajes que le dejó la herencia maldita de AMLO, precisamente con los impresentables que se quedaron en el Congreso de la Unión, que por cierto algunos no estuvieron ayer en su informe, entre ellos el senador Adán Augusto López Hernández, el mismo Fernández Noroña y otros personajes más, como el mismo Andy López Beltrán, creo que tampoco estuvo en el informe. Ausencias que demuestran todo lo contrario de lo que se dice, que no hay un enfrentamiento, no hay un encono o no hay una división. Lo cierto es que nos alcanzó también el tiempo electoral y es obvio que habrá resistencias dentro del equipo de gobierno y habrá resistencias dentro del proyecto político llamado Cuarta Transformación, impulsada por el Movimiento de Regeneración Nacional hoy mismo. Y hay una claridad en el tema político, y esto no lo podrá negar la propia presidenta, que para nombrar los coordinadores territoriales en los 17 estados donde habrá elecciones para gobernador también, ha sido muy complicado para Morena poder coincidir con el PT y con el Partido Verde. En algunos estados están aceptando donde el Verde quería poner o el PT quería poner candidato o candidata, pues han tenido que negociar, han tenido que bajarle un poco a sus propuestas para poder también maniobrar y poner a representantes, defensores de Morena. Obvio que en las elecciones, pues, alguien, ¿se acuerda usted de la frase que había acuñado el PRI en sus tiempos, donde decía que también perdiendo se gana? Pues sí, donde perdían, pues a veces perdían por alguna negociación con las cúpulas de los partidos opositores del Congreso Federal. ¿Por qué razón? Porque necesitaban pasar y avanzar con ciertas reformas para mantener gobernabilidad, le llamaban ellos, ¿no? Para mantener gobernabilidad, pues tenían que ceder espacios. Y lo que estamos viendo también en el Congreso de la Unión, pues pareciera que hay ciertos tejes y manejes que quedaron ahora a cargo de Ricardo Monreal para tratar de llevar la fiesta en paz en este segundo informe de gobierno. Y por eso
Fernández Noroña no llegó a la presidencia del Senado y llega don Higinio Martínez, y en la Cámara de Diputados pues llega un oaxaqueño, ¿no? Y usted dirá, pues ¿qué hace Raúl Bolaños Cacho ahí, no? Bueno, es de los acuerdos políticos que hay en las cúpulas partidistas, de los que parten y reparten el pastel en la Cámara de Diputados y Senadores, ¿no? Entonces, los radicales prácticamente quedaron fuera y están llegando quienes en un momento de van a suavizar un poco el tema político, donde se van a presentar también la glosa que se va a ir presentando con la presencia de los secretarios de Estado y todo esto, en donde tendrán que platicar y explicar sobre los avances del gobierno. Obvio que hay una operación por ahí, no podríamos decirle cicatriz, pero sí de suavizar un poco las cosas en lo sucesivo, y pues claro, estamos a la vuelta de la esquina con lo que viene de la elección del 2027, obvio que tienen que suavizar un poco el tema, aunque la aprobación de la presidenta pues dice que está arriba del 70%, pues pudiera ser, ¿no?, la presidenta, pero no así el partido político oficial, y no así también quienes hoy pues buscan tal vez una reelección, o buscan representar, o buscan una elección, buscan ser candidatos del Movimiento de Regeneración Nacional. Pues esto no asegura nada tampoco, por el desgaste político que ya hay también en este instante. 1:18, vamos a la pausa y regresamos con más.

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Avanzamos con más información para ustedes en esta tarde. Qué bueno que nos acompañe en este espacio de noticias. Pues bueno, poco a poco por acá vemos ya algunos palacios municipales adornados. Por ejemplo, aquí el licenciado Tereso Martínez García, presidente municipal de Santa María Petapa, pues ya comparte una foto de cómo quedó adornado el palacio municipal de esta cabecera municipal. Pues qué bueno. Yo creo que pues en este momento ya en varias plazas, en varios lugares, se empieza a vivir ya el fervor patrio, ¿no? Se empieza a sentir ya pues ese momento de recordar a los héroes que nos dieron patria y libertad, que aunque ahora pues están saliendo por ahí algunos sesudos investigadores que dicen que no es cierto, que las gestas heroicas que vienen en los libros, lo que nos enseñaron los maestros en la escuela, que no es cierto, como el caso de los niños héroes, como el caso de varios personajes, incluso hasta de Juárez, ¿no? Hasta de don Benito Juárez. Mire, cada gobernante, pues, no es una perita en dulce, yo siempre lo he dicho, ¿no? O sea, a Benito Juárez se le reconoce el valor, el momento que vivió, claro, para lograr todo lo que hizo don Benito Juárez, incluso impulsar las leyes de reforma en aquella época, cuando le quita a la iglesia, cuando le quita a el poder que tenía la iglesia sobre los terrenos, sobre las tierras, sobre los indígenas, sobre el registro civil, o sea, el registro de personas, porque de ahí surgió el registro civil, pues no era cosa fácil. Él había sido seminarista, como lo fue también el mismo Porfirio Díaz, pero lucharon por una libertad precisamente para pues decirle a la gente que las cosas no eran así, y crearon instituciones. Se crearon primero las leyes para empezar a crear instituciones. ¿Hubo errores? Sí los hubo. Y en los libros, pues sí, efectivamente, ¿no? Dicen que quien gana las guerras siempre hace también las historias, ¿no? A don Porfirio Díaz, pues nos los pintaron como el peor, ¿no? Porque pues fue un hombre que se enquistó en el poder durante más de 33 años, ¿no? Hemos dicho que ningún mexicano ha gobernado tantos años como lo hizo don Benito Juárez y don Porfirio Díaz, ¿no? Oaxaqueños, por cierto, muy amantes del poder político. Benito Juárez gobernó 16 años el país y Porfirio Díaz lo hizo 33 años. Juntos prácticamente gobernaron este país casi medio siglo, ¿no? 33 más 16 son prácticamente 48 años, ¿no? Sí, Víctor, 48. 33 más 16 o 49, algo así. No estoy aquí, no tengo la sumadora en este momento en la mano. Pero sí, básicamente así fue. Carlos Salinas de Gortari, pues con su proyecto neoliberal, llegó en 1988 y termina con la era de Peña Nieto en el 2018. Fueron pues prácticamente 20 años, ¿no? No, pues a lo mejor superó en años a... Y claro, no fue él, fueron varios personajes afines al grupo político, afines al neoliberalismo de Carlos Salinas Gortari, afines a los organismos financieros internacionales por las políticas que aplicaron en esos tiempos en el país, hasta la llegada del populista López Obrador, ¿no? Entonces, aquí el ¿sí, Víctor? ¿No? Ah, bueno. Eso se lo digo, ¿no? Pero créamelo, en la historia sabemos que don Porfirio Díaz fue un hombre que hizo mucho por México, modernizó el país, sí, se cometieron muchos errores, se violentaron garantías individuales, pues en ese entonces eso pasó en una dictadura, ¿no? Y cada quien la juzga como cree y considera. Pero, como le digo, en la historia que conocimos y que conocemos, pues hay fechas muy importantes para este mes de septiembre. El 13 de septiembre se recuerda
la gesta heroica de los niños héroes, el 14 de septiembre, la anexión de Chiapas a México, el 15 de septiembre en la noche, pues es el grito de Dolores, grito de independencia, el 16 de septiembre, pues es el desfile, y de ahí vienen otras fechas más importantes que posteriormente se las voy a mencionar, y pues así se empieza a vivir este momento acá en el Matías Romero. Pues por ahí creo que están avanzando todavía, pusieron unos adornos en la entrada al parque de Daniel González Martínez, me imagino que van a poner otros más, pero pues excelente, ¿no? Yo creo que por ahí se va avanzando ya en este sentido, ¿no? Y se va avanzando, y más adelante pues haremos un recorrido por la zona norte para ir viendo en dónde más, qué otros municipios más ya tienen los adornos, y claro, también algunas agencias, algunas placitas, algunos lugares, en las escuelas también los profes adornan, ¿no? Para estar ad hoc con el momento de la pues de las fiestas de independencia, las fiestas septembrinas, ¿no? 1:29 PM, saludos del auditorio, pues avanzamos con más información para usted en esta tarde de encuentro. Fíjese que allá en Salina Cruz hay un tema que pues unos 100 obreros de la compañía Ica Flor bloquearon la calzada de refinería en Salina Cruz en protesta porque los cuartos de su campamento se quedaron sin luz y agua, y así no se puede descansar y menos dormir, denunciaron los trabajadores. Los pequeños cuartos del campamento cuentan con 4 camas individuales que ocupan la habitación y disponen un clima o equipo de aire acondicionado para mitigar los fuertes calores en la zona, pero sin energía eléctrica no funcionan, reclamaron. Durante la protesta, que se prolongó por más de una hora, también denunciaron que constantemente falla el servicio de agua, no hay agua en las regaderas y tampoco los servicios sanitarios, indicaron. Bajo esas condiciones revelaron que es imposible descansar o dormir. Muchos prefieren acostarse en las banquetas de las viviendas y el problema es que al día siguiente no pueden concentrarse en su trabajo. Y que a Flor tiene contratados a unos 3,000 obreros entre locales y foráneos que laboran desde los 2022 en la construcción de la planta conquistadora en la refinería de Salina Cruz y que debió empezar a operar en el 2024. Antes de esta protesta, que a Flor enfrentó en días pasados la molestia de los obreros por el mal servicio de alimentación, violación de sus derechos laborales y pésimas condiciones del campamento que les facilitó la compañía para dormir. Pues algo debe estar pasando ahí, ¿no? La empresa no ha declarado cuál sea el motivo, la razón o la causa, ¿no? Pero así está el tema ahí en el puerto de Salina Cruz, donde esos trabajadores pues llevan ya algunos días protestando, ¿no? 1:32 PM, repórtese con nosotros, 1:32, vamos a la pausa, regresamos con más, esto es Encuentro Local.

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0: Avanzamos con más información para ustedes en esta tarde, que bueno que nos acompaña, 1:38. Tengo más información que platicarle en este espacio de noticias. Fíjese que ayer estábamos por acá checando una información que subieron, compartieron en redes sociales, un grupo de personas ahí de la comunidad de Pozo de Agua, que pertenece a Chigola. Y es que desde hace días ha habido la queja, también a través de redes sociales, por ciudadanos, por organizaciones civiles, que pues no están de acuerdo que la Policía Vial del Estado está instalada en carretera federal, sobre todo en la Transísmica, a la altura del Pozo de Agua, llevando a cabo operativos para levantar motos, para retener vehículos, porque no es su jurisdicción. Esto pertenece exclusivamente a la Guardia Nacional, que antes Policía Federal de Caminos y Guardia Nacional, División Caminos también. Por esa misma razón, habitantes de las comunidades de Pozo de Agua y Chigola se encuentran organizándose y extendiendo una invitación para que los ciudadanos participen en una movilización pacífica este jueves 13 de septiembre en protesta por los recientes operativos de la Policía Vial en esa zona. De acuerdo con una convocatoria que circula entre los habitantes el pasado 1 de septiembre, una comisión de Pozo de Agua habría acudido al retén de la Policía Vial, ubicado en Matías Romero, donde se han realizado acciones relacionadas con el retiro de motocicletas. La convocatoria señala que la movilización tendrá lugar este jueves a las 3 de la tarde en la comunidad de Pozo de Agua sobre la carretera transísmica. Los organizadores invitan a los habitantes de otras comunidades a sumarse y piden acudir con motocicletas y vehículos con el objetivo de alzar la voz ante esta situación. Hasta el momento se trata de una convocatoria difundida por habitantes de las comunidades. Se recomienda a quienes transiten por la carretera transísmica tomar precauciones y mantenerse atentos a la información oficial. Bueno, pues ahí está la información. Esta protesta se va a llevar a cabo mañana, 13 de septiembre, a las 3 de la tarde, ahí en Pozo de Agua, donde dicen que ya no quieren ver ni a la Policía Vial, ni a la Policía Estatal Preventiva, y menos a la Agencia Estatal de Investigaciones. ¿Por qué? Pues porque se levantan las motos, se llevan los vehículos, y no es jurisdicción estatal, es jurisdicción federal. O sea, ¿qué hacen ahí en la Policía Vial en estos puntos, ¿no? Entonces, esa es la convocatoria, ese es el llamado que están haciendo en este preciso momento. 1:40, le comento más información para usted. El Servicio Meteorológico Nacional también nos comparte en este día que durante este miércoles se pronostican lluvias puntuales muy fuertes en Baja California Sur, en Sonora, Chihuahua, así como también en Nayarit, Michoacán. Fue lluvias fuertes en Sinaloa, Durango, Zacatecas, Aguascalientes, Jalisco, Colima, Guerrero, Guanajuato, Querétaro, Hidalgo, así como también el Estado de México, Puebla, Veracruz, Oaxaca, Chiapas, Campeche, Yucatán y Quintana Roo. Intervalos de chubascos en Coahuila, Nuevo León, Tamaulipas, San Luis Potosí, Ciudad de México, Morelos, Tlaxcala y Tabasco, así como lluvias aisladas en Baja California. Las precipitaciones de mayor intensidad podrían generar deslaves, incremento en los niveles de ríos y arroyos, así como desbordamientos e inundaciones en zonas bajas de los estados mencionados. En contraste, se esperan temperaturas máximas de 40 a 45 grados Celsius en Baja California, en Sonora, también así como en Chihuahua, Sinaloa, Coahuila, Nuevo León, Tamaulipas, San Luis Potosí, Oaxaca, y de 30 a 40 grados en Baja California Sur, Durango, Nayarit, Jalisco, Colima, Morelos, Puebla, Veracruz, Guerrero, Chiapas, Tabasco, Campeche, Yucatán y Quintana Roo. Bueno, pues ahí están, de contraste, ¿no?, con las altas temperaturas. Finalmente se pronostican vientos de 30 a 40 kilómetros por hora, con rachas de 50 a 70 kilómetros por hora en Baja California Sur, de 20 a 30 kilómetros por hora, con rachas de 40 a 60 kilómetros por hora en Baja California, Coahuila, Nuevo León, Tamaulipas, Campeche y Yucatán. Y pues bueno, también se prevén vientos fuertes del norte en Oaxaca, en lo que es la parte baja del Istmo, en lo que es la Venta, la Ventosa, también en Chiapas, Tabasco y Quintana Roo. Lo anteriormente mencionado se originará debido al monzón mexicano sobre el noreste de México, inestabilidad atmosférica, la tormenta tropical Marie, que podrá intensificarse a huracán durante este día en el Océano Pacífico, desplazándose al suroeste de Baja California Sur con canales de baja presión sobre el interior de la República Mexicana, circulaciones ciclónicas, vaguadas en niveles altos de la atmósfera, el paso de la onda tropical número 35 sobre el sur de México, la nueva onda tropical número 36 sobre la península de Yucatán y una circulación anticiclónica en niveles medios de la atmósfera. Ahí está el reporte que nos comparte el Servicio Meteorológico Nacional también en esta tarde, que yo le estoy platicando también en este preciso momento. Amigos del auditorio, pues así están las cosas en este miércoles, y también, como le decía hace un momento, pues hay que estar en alerta, ¿no? Porque las lluvias en cualquier momento pues pueden también provocar o generar por ahí alguna afectación, sobre todo los quienes viven en partes bajas. Aquí me tengo Mateo Romero, pues lo que es el arroyo que atraviesa por la ciudad, que pues ahora las aguas están canalizadas, pero muchas veces cuando llueve fuerte, creo que hasta ahorita pues no ha llovido muy fuerte acá en la zona, pero sí hay por ahí en este arroyo que está canalizado y que también corren aguas negras, pues puede por ahí generar un taponamiento y obvio que pues esto puede también inundar las casas, sobre todo quienes viven en zonas bajas, ¿no? Ahí está el comentario en este preciso momento. Por otro lado, antes de ir a la pausa, le platico también que el número de motocicletas han aumentado considerablemente en esta ciudad de Matías Romero. Hoy precisamente platicábamos con un elemento de la Policía Vial del Estado que pues han llevado a cabo campañas de concientización, han llevado a cabo campañas de llamados, de pedirle a los motociclistas que usen el casco de seguridad, digo, aparte de traer la documentación en regla, ¿no? Que es otro punto importante también, y no viajar más de dos en una motocicleta, pero pues parece que no se ha entendido, ¿no? Porque accidentes sigue habiendo al por mayor, lo hemos dicho y lo hemos comentado. Manejar un vehículo pues significa un riesgo también, sobre todo si no se maneja con precaución. Aquí en la ciudad, pues uno que va manejando un coche, pues obvio que tiene que bajar la velocidad, cruzar el tope con tranquilidad, porque sabemos que si lo brincamos de manera brusca, le afectamos las llantas y afectamos la suspensión del vehículo. Pero los motociclistas no, ellos corren a una mayor velocidad. ¿Por qué razón? Porque hay espacios abiertos entre los reductores o los topes y pasan muy rápido. Hoy, para los que manejamos un carro, también ya estamos entendiendo que es un riesgo encontrarse en un cruce, en una esquina con una motocicleta, porque los motociclistas no se paran. Uno cuando va a un cruce, pues si va, y aquí otro factor también, el celular, ¿no? Porque a veces somos tan descuidados que vamos manejando y de repente vamos revisando el celular. Y eso, en un segundo, te puede generar un problema, ¿no? O a veces manejando tranquilos, ¿no? Te puedes encontrar con un motociclista, obvio. Digo, y le decía, uno se para en un tope o disminuye la velocidad para cruzar un tope. Los motociclistas no, porque si hay una abertura en el tope, pasan a la velocidad que vienen. Y aunque usted venga bien manejando su carro, si tiene la mala fortuna de encontrarse con uno de ellos, se va a encontrar. Y le decía, y la Policía Vial del Estado, pues los hemos visto que han estado haciendo ese trabajo de concientización. Pero pues hay mucha gente que no le interesa, no le importa y no trae el casco tampoco. Me decía el amigo Roberto ahí, Policía Vial del Estado, que hoy se está pidiendo incluso ya el casco certificado. No sé qué tanta seguridad brinda el casco certificado, pero él me decía que es un requisito que se está pidiendo incluso si salen a carretera federal. Digo, ayer un accidente bastante lamentable en la carretera transísmica, un sedán se encontró con un motociclista ahí a la altura del Hotel Juan Luis. Prácticamente, pues fue a un costado donde le pegó el motociclista al sedán, al coche, rebota con el parabrisas y prácticamente pues cayó en el pavimento, ¿no? En el concreto o en el pavimento de la carretera. Salió muy lastimado, lo trajeron al seguro, pero pues también aquí la información circuló después, la información que circula después, que en la primera atención médica pues pierde la vida, ¿no? Por un severo golpe craneoencefálico, ¿no? Entonces, cosas como esas, ¿no? Digo, finalmente ahí las autoridades correspondientes tendrán que deslindar y definir qué fue lo que pasó y deslindar responsabilidades, ¿no? Que es otro tema. Pero, como decía también aquí en Materia Roma, pues hemos visto que este tipo de vehículos han crecido mucho, porque ya en el centro de la población ya vemos que los espacios cada vez se reducen más y hay muchas motocicletas estacionadas en el primer cuadro de la ciudad. Antes eran pocas, ahora ya no encontramos un lugar donde estacionarnos y nos quedamos ya muy lejos, ¿no?, del centro. Como me decía el de tránsito, pues a veces pues levantamos 5, 10, 15 motocicletas porque no están en regla con sus documentos o algo por el estilo. Pero pues de nada sirve que las tiendas que las venden, nosotros levantamos 10 o 15 y las tiendas que las venden, pues venden a lo mejor 10, 20 cada uno por día. Entonces esto da un incremento. No está mal, digo, finalmente, pues el que requiere un vehículo de este tipo, pues lo compra para moverse, ¿no? Pues, digo, porque también ese es otro tema muy importante que decir. Pero hablaba de los menores de edad. Los menores de edad también, que hoy los papás pues les dan una moto o una motocicleta. Y los hemos visto también cuando salen de la escuela, pues ahí llevan 2, 3 chamacos encima de la moto, que es otro riesgo también, ¿no? Y como le decía, cuando menos los que manejamos un coche, pues nos paramos en los topes, los motociclistas no. Entonces este es el riesgo más grande también que enfrentamos ya en el área urbana. Por eso siempre hay que ir a la expectativa, hay que ir siempre pendientes de lo que pueda suceder en un momento dado, porque pues hay personas, digo, esto no es solamente para los adolescentes o los jóvenes, personas de todas las edades, pues a lo mejor dicen, llevo una moto, es un vehículo muy ligero, y si no hay un reductor o no hay una forma de disminuir la velocidad, pues el que lo lleva, pues pasa rápido, ¿no? Entonces, en los cruces, pues es, o en los cruces de las calles, pues uno tiene que ir viendo también, mirando, si llevas un vehículo, que no te vaya a salir, o que no vaya a venir un motociclista aquí mismo sobre el centro, ¿no?, de la ciudad, y lo decíamos eso, la calle Aquiles Serrán también, en los cruces de Aquiles Serrán y Galeana, que también es otro riesgo fuerte, ¿no? Pues así las cosas, amigos del auditorio. Víctor, ¿algún comentario?
1: Pues yo creo que también, bueno, los peatones también tenemos un riesgo, ¿eh?
0: Sí, claro.
1: Que luego...
0: Que te lleven de encuentro, ¿no?
1: No, pues sí, o sea, de pronto tú te paras en una esquina, esperando que pasen los vehículos para cruzar la calle, pero de pronto aparece una moto que viene en una calle para doblar esa esquina, y no sé, ellos vienen hecho la mocha y han arrollado gente. Ha habido gente que sí ha sufrido accidentes. Ayer me tocó ver un accidente a la altura de ahí en la calle Corregidora, por donde se ubican los transísmicos, entre lo que es el callejón 12 de octubre. Pues un motociclista arrolló a un ciclista y llegó la policía municipal, pero pues estaban ahí, auxiliaron a cerquita de donde está la comandancia de la policía o la cárcel municipal, muy cerquita, y afortunadamente era un señor de edad en su bicicleta y no tuvo daños mayores, pero estaban en el alegato de que el motociclista decía que el señor venía en sentido contrario. Bueno, pero sí, la verdad que sí, muy muy muy peligroso, peligroso la forma como manejan los motociclistas. Fíjate que hemos visto por las calles cómo de pronto vienen amigos que vienen en la moto con un niño o una niña pequeña. Me tocó verlo hace poco ahí por la calle Juárez, que traía a una niña ahí paradita en la moto. La niña venía parada y el motociclista venía a todo lo que da, ¿eh? O sea, no pasó la parte esa que tiene los topes en medio, hecho la mocha, y la niña, pues yo creo feliz, ¿no? Hasta le volaba el pelo, porque finalmente pues los niños no conocen el peligro, el riesgo, pero la persona adulta sí lo conoce. Entonces hay mucha gente que viaja con sus bebés, con niños en una moto, y hasta pues tú hasta 3, 4 personas en la moto, sabiendo que es un vehículo pues bastante peligroso. Digo, creo que si un automóvil es peligroso, imagínate, la moto es un vehículo de dos ruedas. La gente, como es tú, la moto ha tenido una efervescencia grande aquí en Monte Romero y en todo México, por la economía, a lo mejor, porque pues viajar en moto es más económico con la gasolina para todos, porque un automóvil pues lleva más gasolina que la moto, y muchos dicen, no, pues con 100 pesos me muevo toda la semana, ¿no?, por decir así. Entonces, pero de todas maneras hay que tener mucha responsabilidad, Romero. Está muy fuerte esto de las motos. Hay una gran efervescencia aquí en Monte Romero y en todas partes. Todo el mundo viaja en moto, pero pero sí hacerlo con responsabilidad, sobre todo pues con los pequeños, ¿no? Que tener la precaución de medir la velocidad cuando vas a un cruce, que es lo más peligroso, ¿no?
0: Así es. Bueno, pues ahí está el comentario del compañero Víctor. Por acá nos dice la señora Leti Díaz: buenas tardes, por las mañanas se ven muchos carros y motos apurados por llegar a la escuela. Sugiero que salgan con más tiempo para que no tengan que ir a prisa. Saludos. Sí, la verdad es esa. Pues, como dice Víctor, ahí llevan a los niños, van a toda prisa, van prácticamente volando, pero muchas veces sin ninguna protección. Pues sí, ahora sí, al amparo de Dios y Madre Santísima, ¿no? De llegar con bien y así también regresar con ellos cuando salen de la escuela, si no se tienen las medidas necesarias, ¿no? Dice Chay por acá, Víctor, que el chingón de chingones juega hoy a las 9:00. Hoy juega su papá, dice. Vamos a la pausa y regresamos, ¿no?

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Vamos, amigos de Encuentro Local de Noticias, con la información deportiva. Y bueno, pues saludos a Osvaldo y a todo el público que nos escucha en esta tarde, pues de este ya ombligo de semana, ¿no? Prácticamente ya estamos mitad de semana, qué rápido, iniciando septiembre, estamos ya a día 2 de septiembre. Pues saludos para todos, estamos ya en el mes de la patria, y aquí en la que buena, pues ya tenemos los cortes comerciales antes de entrar al corte, con lo que es justamente los premios de el mes de septiembre, un mes muy mexicano y muy nuestro. Y bueno, antes de entrar de lleno con la información, porque tenemos información de la Liga Mexicana de Béisbol y tenemos también información de la League Cup, hoy el partido de la League Cup 2026, cuatro equipos mexicanos van a disputar las semifinales y la gran final también será de equipos mexicanos. Pero hay que hablar un poquito de los jugadores mexicanos que andan en Europa, y bueno, hay una buena noticia, porque finalmente, si le vas a Chivas, le vas a Pumas, le vas a la América, le vas a Cruz Azul, o cualquier otro equipo, digo, aunque se enoja Chay, porque Chay es muy águila, águila de corazón, pero hay que reconocer, y da gusto saber que un jugador mexicano que se va a Europa, aunque no sea de tu equipo, triunfe o empiece triunfando. Y hoy hay una buena noticia, porque ayer justamente la hormiga González anotó gol con su equipo de Grecia, el Olympiacos. Bueno, pues él se fue de Chivas sin hacer gol, tenía una sequía ya de goles larga, 805 minutos sin gol de la hormiga González, pero le llegó el gol justamente a Armando González,

0: puso fin a una sequía. Estuvo 805 minutos sin gol en su primer partido de titular con el Olympiacos, equipo de Grecia, del fútbol europeo. Ya ven ustedes que, o saben ustedes que fue muy criticado el que se haya ido a un equipo de Grecia, a una liga que no está dentro del top de las grandes ligas de Europa, pero finalmente estar ya en ese nivel, pues obviamente que es una panacea para él, porque va a depender de su desempeño, y seguramente el Olmedo González estará en un equipo top, en una liga como la Premier, la Liga de España, la de Portugal, en fin, la de Holanda, que son ligas muy importantes allá, la de Alemania, la Bundesliga, importantes. Ahorita está en el Olympiacos, pero finalmente fue muy criticado la liga que dejó a Chivas, pero finalmente ya en su primer partido anotó el gol, justamente, y bueno, pues anotó por primera vez en el fútbol europeo, abrió el marcador en el partido de la Copa de Grecia entre Olympiacos y el equipo AEL Fútbol Club. Así que, bueno, pues hay que reconocer justamente este gol del Diego González. Es un jugador de selección nacional, muy joven, es de los futuros jugadores para la selección nacional. Así que, bueno, pues su equipo ganó 4-0. El Diego González lo abrió el marcador al minuto 34. Gustavo al 50, después al 54, On the Match, y Joel Roca al 66. Así que, bueno, ya se estrenó en Europa la Hormiga González haciendo gol, y esto sí, pues da gusto, ¿no? Una buena noticia, justamente. Una lamentable noticia es lo que está pasando con Eric Lira. Ayer fue un martes, pues, negro para él y para su proyecto de estar en Europa, un día triste para el futbolista mexicano, y yo digo para el fútbol mexicano. Y es que resulta, uno tiene la idea siempre de que, bueno, de que el futbolista profesional, pues si lo contrata un club de otro país o aquí mismo en la liga, puede aceptar o no aceptar. No, los jugadores tienen cláusulas en su contrato, tienen representantes, y hay gente que pues maneja al futbolista. Y resulta que en México ahorita se está dando el caso de que a través de los famosos youtubers hay ya pues plataformas y gente que está pues teniendo a cargo las carreras de futbolistas y artistas. Y algo pasó con Eric Lira, que la gente que lo maneja no hizo bien las cosas, y bueno, pues finalmente ya estaba todo listo. Él es de Cruz Azul, y se dio a conocer la noticia de que Eric Lira iba a ir a jugar al fútbol de Francia, a las de Mónaco, y bueno, pues finalmente no se llevó a cabo esta transacción. La noticia surgió después de que no se pudiera concretar el fichaje justamente con lo que es su representación, que es una marca y que se maneja a través de redes, y finalmente no pudieron liberar la plaza de extracomunitario allá en Francia. Así que, pues Lira, fuentes cercanas a la negociación compartieron con Medio Tiempo, un diario o una plataforma y un diario deportivo muy importante en México, que incluso después de haber superado las pruebas físicas y médicas con el AS de Mónaco y haber comprado su vuelo para viajar al viejo continente, Eric Lira tendrá que permanecer en Cruz Azul por lo que resta de la apertura 2026. Así que finalmente no se llevó a cabo. Eric Lira fue un jugador clave en el Mundial para la selección mexicana, y bueno, admirado hasta por jugadores ingleses, y finalmente no se pudo. Él, su sueño es estar en Europa, y tiene el talento, tiene 26 años y tiene mucho por dar todavía en el fútbol, pero no se pudo y se queda con el equipo de la Máquina. Esto por cuestiones de no arreglos o malos manejos de quien está justamente al frente del jugador, porque ahora resulta que un jugador profesional tiene representantes, tiene gente que maneja su carrera, y bueno, esto fue lo que ocurrió justamente con Eric Lira. Nos vamos a la información de El Rey de los Deportes. Saludos para toda la gente del béisbol, aquí Mateo Romero, en toda la región del Istmo, allá para Félix Anota en Igubá, para Mando Peña, aquí Mateo Romero, para Jesús El Pelón Villalobos, para Don José Ordaz y todos los futbolistas, porque está muy buena la cuestión de los playoffs. El equipo de en la zona norte de los Toros de Tijuana, vaya que le dieron una paliza ayer al equipo de los Sultanes de Monterrey, y están a uno de ser campeón de la zona norte para disputar la Serie del Rey, ya sea con Olmecas de Tabasco o con Pericos de Puebla. Los Toros de Tijuana vencen a los Sultanes de Monterrey y se colocan a un juego del título del norte y avanzar a la Serie del Rey. 15-7 fue en la pizarra final. Vaya que fue una paliza la que le impuso en su propio estadio, allá en Monterrey, Nuevo León, el equipo de Toros de Tijuana a lo que es el equipo de Sultanes de Monterrey, 15-7. Bueno, pues el juego entre Olmecas de Tabasco, que viajaron a Puebla, están empatados en la serie a uno. Pericos pegó primero allá en Villahermosa, Tabasco, en el Estadio Centenario, 5-1 a los Olmecas, y después en el juego 2, Olmecas ganó 4-3 a los Pericos, pero ayer estaba programado el tercer juego para llevarse a cabo, pero por lluvia se reprogramó. Vaya que llovió fuerte ayer en el centro del país, en Puebla, en la Ciudad de México, en Toluca, hasta pues cayó granizo y hubo hielito y todo esto, entonces no se pudo llevar a cabo el tercer juego, que hoy se supone que a las 7 de la noche se llevan a cabo las acciones de este tercer juego, que está empatado uno en lo que es la zona sur. Por lo pronto, la zona norte prácticamente ya está definida, dependiendo de lo que diga hoy el equipo de Sultanes, que está perdiendo pues la serie ante el equipo de los Toros de Tijuana. En el Isco hay partidos hoy justamente a las 7 de la noche, Toluca contra León, en lo que es las semifinales, y América contra Monterrey, duelazo a las 9:30 de la noche. Hay información de que posiblemente el partido de América se pueda ver por televisión abierta, a través de obviamente de su cadena, que es TUDN, porque se está manejando que la LICOP pues únicamente se ve por plataformas o televisión restringida. Así que, pero el partido de América, al parecer, sí se va a poder ver hoy por televisión abierta, un partido pues que va a ser muy interesante, dos equipos muy fuertes de América contra Monterrey para definir la final de la League Cup, que será justamente de equipos de la Liga MX, porque todos los equipos del MLS quedaron eliminados. Así que hoy Toluca León, 7 de la noche, y América Monterrey a las 9:30 de la noche para definir la gran final de la famosa League Cup 2026. Es lo que tenemos de información, Romando y amigos de Encuentro Local de Noticias.
1: Bien, Víctor Manuel, pues ahí tiene usted el comentario, muchas gracias, de esta tarde, pues desde miércoles 2 de septiembre del año 2026, bueno, el comentario deportivo, pues dice Chay que hoy juega a su papá. Bueno, anda crecido el Chay, pero pues...
0: No, muy crecido, ¿eh?
1: Digo, qué bueno. ¿Y cuándo se fue a la final de la League Cup y quiénes quedaron? No sé si lo dijiste ahorita o no te estaba poniendo atención.
0: No, sí, hoy son los finales. El América va contra Monterrey hoy a las 9:30 y Toluca contra León, porque quedaron cuatro equipos únicamente en las finales de la League Cup. Ningún equipo de la MLS quedó. O sea, esta vez sí hubo poderío y hegemonía, mejor dicho, de los equipos de la Liga MX, y son cuatro equipos mexicanos los que van a disputar la final. Hoy salen los finalistas, Toluca contra León y América contra Monterrey. Por eso Chay está muy crecido y dice que el campeón va a salir de América Monterrey, es lo que dice Chay.
1: Bueno, tu pronóstico, ¿quién queda en la final?
0: ¿Vale?
1: Tu pronóstico, ¿quién queda en la final?
0: Yo pienso que casi pienso que va a ser Toluca-América.
1: Toluca-América.
0: Toluca-América. O sea, bueno, vamos a ver, porque León está jugando muy bien, León tiene un buen equipo, pero conociendo a Mohamed, y su experiencia, y el Monterrey, a pesar de que tiene justamente un gran técnico, como es Almeida, Monterrey en la liga no anda muy bien y como que anda un poquito desmoralizado. Así que América va a aprovechar esto, y creo que América, desde mi punto de vista, gana América hoy y gana Toluca también.
1: Perfecto. Bueno, Toluca, pues, América, ya nos vamos.
0: Nos vamos a la hora consentida.
1: En punto de las 3 de la tarde, Francisco Vázquez Jiménez con toda la información desde la capital del estado, en Encuentro Estatal, segunda emisión. Pásenla bien, buenas tardes, buen provecho, hasta la próxima.
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0: A la hora consentida, son las 2 de la tarde con 13 minutos. Buenas tardes, saludos, feliz martes, miércoles, martes, no, miércoles, ombligo de semana.

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2: Son exactamente las 2 de la tarde con 16 minutos o 16 en La Qué Buena. Sonando la buena música para ti, el ambiente musical en la hora consentida. 2 con 16.

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por acompañarnos. Estamos en la hora consentida. Bueno, vamos a dedicar unas mil mañanitas con mucho gusto, porque por aquí nos escribe nuestro amigo Tony un mensaje y nos dice que, amigo Víctor, un favor, saludos tremendos y grande para la hija de Lenny. Es Dana, ¿no? La de Cristel, que cumple 15 años hoy. Está llegando a esa edad bonita, hermosa, en la etapa de la mujer, sus 15 primaveras. Bueno, pues para la hija de nuestra compañera Lenny Pacheco Pérez, su compañera locutora aquí de La Qué Buena, para darle un saludo muy especial. Bueno, pues dice acá, un abrazo grande de dicha y feliz día a su hija y a Lenny por ser una mamá emprendedora y luchona. Muy bien, de parte de amigo Tony, por aquí el saludo, amigo Tony, el gran tecladista. Estamos buscando por aquí los minimalistas y por ahí buscamos el tema que nos pide Tony con mucho gusto. Así que para Ana, muchas, pero muchas felicidades hoy en sus 15 primaveras.

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8: Son las 14 horas con 39 minutos, ya estamos en el mes de la patria, segundo día, 2 de septiembre ya, qué rápido. Y bueno, pues ya estamos entrando al prácticamente después de septiembre. Pues viene ya el último trimestre del año, octubre, noviembre, diciembre, septiembre. Dicen cuando llega septiembre, pues vienen las fiestas patrias, la noche del grito, que hay verbena popular, el 16 que es el día feriado, y de ahí pues ya viene prácticamente todo lo que se avecina de lo que es ya la recta final del 2026. Estamos en la patria, un mes muy nuestro, muy mexicano. Hay que disfrutarlo, hay que vivir intensamente, dándole gracias a Dios que nos permite vivir un mes de septiembre más. Además de que, bueno, pues ya las calles, los edificios públicos se llenan de colorido con los colores patrios, ¿no? Y los héroes o imágenes de los héroes que nos dieron patria y libertad. Algo que se ha ido perdiendo, porque antes hasta todas las casas ponían pues ahí su bandera o imágenes de los héroes. Pero bueno, es parte muy importante de lo que es este mes para nosotros en México, muy importante, porque es un mes en el cual México se liberó justamente del yugo español. Saludos, buenas tardes. Estamos contigo en la hora consentida, sonando la buena música, el buen ambiente musical para ti. Provechito si estás en la comida y también si estás trabajando, pues todas las ganas del mundo para que todo salga bien en tu chamba. Saludos. 2 de la tarde con 40

0: más para todos ustedes.
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2: Vamos a ver esta tarde para los amigos Carlitos a bordo de su unidad ahí repartiendo el vital líquido, ¿no? Mis amigos Carlitos, y para todos los amigos que nos escuchan en Agua Berry, que luego nos oyen aquí en la radio, ¿no? Saludos cordiales para todos ellos allá en su base. Saludos afectuosos, Carlitos. Para mí, Lupita en Barrio Juárez, nos escucha Barrio Juárez Sur, ahí nos escucha Lupita. Gracias por escuchar la programación de La Consentida, Qué Buena. Y a todo el público bonito que nos sintoniza esta tarde, saludos enormes, provechito, que la pasen bien. Quienes están comiendo, quienes están chambeando, pues a imprimirle y echarle todas las ganas del mundo, toda la actitud al millón para que todo salga perfectamente. Para el pueblo Chuy García, allá en Los Robles, saludos cordiales.

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3: Únicamente me faltan 6 minutos para que nos den ya las 15 horas, 3 de la tarde. Recuerden que a las 3 llega toda la información a través del encuentro esta tarde de noticias. Eso es una misión. Recuerden que mantenerse bien informados es ir siempre un paso adelante. Gracias por la escucha, gracias por la audiencia, a todo el público bonito aquí en La Hora Consentida, para la familia de Jesús Mijangos, amigo Miguelito, para su mamá, para sus hermanas, un saludo muy especial. Nos escuchan todos los días allá en el centro de Mateo Romero, en la calle Reforma, esquina con Allende. Saludos, Miguelito, y toda la familia de Jesús Mijangos, que nos escuchan. Gracias, muy amables. Y bueno, nos despedimos con algo de los Osos del Ritmo, que nos pidieron, y bueno, pues algo muy apropiado a lo que estamos viendo ya en este noveno mes del año, el mes de septiembre, que es el mes de la patria. Estamos disfrutando ya de este mes hermosísimo de septiembre. Gracias, buenas tardes, provechito, pásenla bien. Yo soy Víctor Manuel de Gallegos, estaré con ustedes en un momento más. Mi compañera Lenny Pacheco Pérez en los controles y más tarde al micrófono. Excelente tarde de miércoles 12 de septiembre.

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1: Justo nos están dando las 15 horas, 3 de la tarde, 2 de septiembre, tarde de miércoles, calurosa tarde de miércoles en el estado de Oaxaca. Les saluda Francisco Vázquez Jiménez. Muchas gracias por ser parte de nuestro encuentro, segunda emisión de este miércoles. Buen provecho, felicidades por lo que esté usted celebrando con la familia, con los amigos, con los compañeros del centro de trabajo, donde quiera que usted se encuentre. Siempre me da muchísimo gusto imaginarme saludando a toda la gente, por ejemplo, en casa, mucha actividad siempre en casa, conforme van llegando todos los integrantes de la familia, si es que así se presenta la oportunidad para disfrutar de la comida, pues la emoción, la alegría, la satisfacción, para poder platicar unos minutos, recuperar de inmediato las actividades laborales el resto de la tarde, pero también si va en carretera, si va viajando, si va con rumbo a casa, si ya salió de casa con rumbo a su centro de trabajo, si solamente se dio usted la oportunidad, o por alguna otra razón en especial, en su automóvil también le podemos acompañar mientras va por las calles.

0: carreteras o las calles de nuestras ciudades, a quienes están en los centros de abasto, en los mercados, en cada uno de estos locales. También nos da mucho gusto acompañarles para poder informarles. Gracias de verdad, porque toda esta familia son parte de nuestro encuentro por la tarde desde la ciudad capital en la señal 95.7 de FM y en el resto del estado también con las radiodifusoras de Grupo Encuentro. Como cada tarde, me da muchísimo gusto tener aquí sus mensajes al 951-308-1361. Siempre será muy grato saber de su opinión, de su comentario. Será que a usted tenga algún otro dato que compartirnos, serán siempre bienvenidos. Así que estamos muy atentos al 951-308-1361. Gracias de antemano porque participen, porque sean parte de este encuentro cada vez de una manera mucho más activa, por supuesto, y que, pues recuerden, Encuentro somos todos. Hay temas muy relevantes en el panorama nacional, como siempre, aquí les vamos a dar un repaso, un resumen de lo ocurrido durante la mañana. Sigue generando, por supuesto, algunas reacciones, algunos pronunciamientos, lo que el día de ayer ocurrió, justo en el 1 de septiembre de este 2026, el segundo año de esta administración de la presidenta Claudia Sheinbaum. Ya se presentó el informe correspondiente, fue recibido por escrito en la Cámara de Diputados. La presidenta Claudia Sheinbaum en Palacio Nacional dio un informe, los pormenores en algunos aspectos, pero insisto, sigue generando, por supuesto, muchas reacciones, muchos pronunciamientos políticos. Pero ¿qué genera entre la ciudadanía? ¿Qué escuchó realmente la población? ¿Cuánto ha acercado este informe la realidad a la vista, a la cotidianidad de la ciudadanía? ¿Cómo se percibe el informe? ¿Hay cada vez mayor sincronía o sintonía con lo que cotidianamente se vive en el territorio nacional, con lo que se dice, con lo que se lee, con lo que el discurso incluye? Pues nos gustaría que nos compartiera. Por otro lado, aquí en la entidad oaxaqueña particularmente, seguimos teniendo temas muy relevantes que se están manifestando de muchas maneras, desafortunadamente en algunos casos hasta con bloqueos a las vías de comunicación, pero cotidianamente con la presencia, con la llegada de grupos de pobladores, organizaciones sociales y sindicatos para poder tener presencia en frente de Palacio de Gobierno principalmente, y ahí manifestar su inconformidad, exigir ser escuchados y que sus problemas sean atendidos, pero sobre todo solucionados. Entre muchos aspectos que pues se están generando en esta tarde de miércoles. Si les parece, de inmediato vamos a informarles sobre cómo el gobierno de Claudia Sheinbaum reportó un incremento de 31% en el padrón de beneficiarios de los programas para el bienestar, de acuerdo con las cifras incluidas en el segundo informe de gobierno presentado esta semana. El número de personas inscritas pasó de 32 millones en 2025 a 42 millones al cierre de 2026. Lo que representa 10 millones de beneficiarios adicionales. El crecimiento ocurre a menos de un año de las elecciones intermedias de 2027, cuando estarán en juego gubernaturas, la Cámara de Diputados y diversos cargos locales. El aumento también representa un mayor gasto público. Durante 2026, el gobierno federal ha destinado alrededor de $1 billón a los programas sociales, una cifra que representa un incremento del 17% respecto al año anterior. El propio informe señala que en los últimos 8 años, la inversión acumulada en estos programas llegará a aproximadamente 4.5 billones de pesos. Y es que esto no tiene tope, no tiene fecha de caducidad. No se ve, por otro lado, como año con año, con este incremento en el número de los beneficiarios de los programas sociales, con la cantidad que corresponde a cada quien, con el presupuesto de egresos de la federación, con los ingresos que no en todos los rubros son generosos. Incluso hay algunas dependencias o hay algunas instituciones, hay algunos proyectos que no generan y que al contrario siguen significando una tremenda carga financiera para los mexicanos. Deje usted lo que dice el gobierno, invertir. El subsidio que viene de nuestros impuestos se está convirtiendo en una carga brutal financiera económica. Y la deuda que todos los mexicanos ya asumimos, a querer o no, lo hayamos pedido o no, tengamos participación o no, se ha incrementado exponencialmente. El aumento, insisto, representa un mayor gasto público. Podríamos llegar hasta los 4.5 billones de pesos. Actualmente existen 18 programas para el bienestar, varios de ellos establecidos como derechos constitucionales. Entre los principales se encuentran las pensiones para adultos mayores y para personas con discapacidad. La pensión para adultos mayores concentra aproximadamente la mitad de los recursos destinados a los programas sociales. Entre septiembre de 2025 y junio de 2026, cerca de 14 millones de personas de 65 años y más recibieron un apoyo bimestral de 6.400 pesos. El dato que genera debate político es el momento en que ocurre esta expansión. El padrón crece en 10 millones de personas justo cuando falta menos de un año para las elecciones de 2027. El incremento presupuestal y el número de beneficiarios forman parte de los resultados que el gobierno federal presenta como parte de su política social, mientras la oposición ha cuestionado el uso político que pudiera darse a estos programas. En términos concretos, el gobierno tendrá durante este año una base mucho mayor de personas incorporadas a sus programas sociales y al mismo tiempo un presupuesto considerablemente más elevado para mantenerlos. El debate ahora estará en determinar cómo se administra este gasto y sobre todo cómo se garantiza que los apoyos sean utilizados como política pública y no como instrumento de promoción electoral. El senador de Movimiento Ciudadano, Luis Donaldo Colosio, ha sido de los más críticos, ha sido de los legisladores que pues, más ha atraído la atención en su análisis y en su crítica hacia el informe que el día de ayer rindió la presidenta Claudia Sheinbaum. Luis Donaldo Colosio, el senador de Movimiento Ciudadano, ha dicho que nunca antes había tanto poder concentrado en tan pocas manos, y en todo este tiempo que habla de la administración federal, que habla del gobierno de la transformación desde López Obrador y los dos años de Claudia Sheinbaum, y es que reprocha que se sigue pidiendo paciencia para la solución de los problemas más importantes en el país. Es una falta de respeto, dijo Luis Donaldo Colosio, después de 8 años, donde desafortunadamente, por un lado, es indiscutible la destrucción institucional, y por otro lado, se siguen presumiendo números felices. ¿Cuándo se sabe que la realidad es otra y que los señalamientos son gravísimos a miembros importantes de lo que llaman el movimiento de la transformación? En entrevista con Gabriela Barkentin para Así las Cosas, el senador de Movimiento Ciudadano señaló que Morena y sus aliados concentran cada vez más poder, más que cualquier otro proyecto de gobierno en la historia contemporánea, y se remiten a dar cifras que, se sabe, no concuerdan con la realidad. Vamos a escuchar.
1: Tienen la mayoría de los congresos locales, desaparecieron los contrapesos de los organismos autónomos. Ahora sí que, de nuevo, nunca antes tanto poder se había concentrado en tan pocas manos. Y en todo este tiempo, pareciera que el mensaje sigue siendo hacia el país es, por favor, ténganos paciencia, por favor, ténganos paciencia, por favor, ténganos paciencia. Y la verdad es que ya es una falta de respeto. Que después de 8 años y nosotros podemos ver toda esta destrucción institucional que se ha estado llevando a cabo, uh-huh, y siguen presumiendo números felices, cuando sabemos que la realidad es otra, cuando sabemos que hay señalamientos gravísimos, a miembros importantes de su movimiento, de su partido. Y esas son las partes que no se mencionan en los informes, esas son las explicaciones que la gente está pidiendo y que no se nos está dando. Y vemos cómo estos ejercicios de, pues, digamos, de informar números felices de una forma muy, pues, muy parca, la verdad, sin un mensaje político, pues nos dan cifras que sabemos que no concuerdan con la realidad.
0: Sobre el próximo periodo electoral, se dijo entusiasmado porque cada vez hay más gente que no se identifica con un partido. La gente al momento de elegir por quién votar va a ejercer un voto más crítico y lo considera un paso necesario para alcanzar la madurez política, pero también reconoció que es un arma de doble filo y no se quiere que resulte precisamente en materia de desinterés o desidia por los temas electorales en nuestro país. El próximo lunes 7 de septiembre, la presidenta Claudia Sheinbaum Pardo acudirá a la Suprema Corte de Justicia de la Nación, en donde el presidente del máximo tribunal, ministro Hugo Aguilar Ortiz, presentará un primer informe con motivo de la nueva integración del Poder Judicial Federal derivado de la reforma de 2024. La sesión de hoy inició casi al mediodía, debido a que los trabajos en la sesión privada se prolongaron ante la situación de estar afinando los detalles del evento de la próxima semana. Se ha iniciado porque los preparativos para el evento se detendrá para rendir un informe al pueblo de México de las actividades que se han estado realizando para este primer año de labores, indicó el ministro presidente Aguilar Ortiz. También se confirmó la asistencia del magistrado presidente del Tribunal Electoral del Poder Judicial de la Federación, Gilberto Batis García, del presidente del órgano de administración judicial, Néstor Vargas Solano, y de la presidenta del Tribunal de Disciplina Judicial, Celia Maya García, organismos que ahora integran el Poder Judicial de la Federación. En la sesión del próximo lunes, el presidente de la Suprema Corte, ministro Aguilar Ortiz, será el único orador con mensaje de los trabajos realizados por todos los organismos derivados de la reforma y que iniciaron labores hace un año. Nos están dando las 3 de la tarde con 15 minutos y vamos a hacer un brevísimo corte, ir a los anuncios para volver de inmediato con más noticias. 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Les recuerdo el WhatsApp 951-308-1361. Las 3:15. Vamos a los anuncios, volvemos de inmediato.
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0: Insisto, de su periodo de trabajo, ¿no? Por algunos años de trabajo. Fácil fueron 30 años. Bueno, un grupo de jubilados del Colegio de Bachilleres de Oaxaca volvió a bloquear la circulación sobre Avenida Universidad frente a las oficinas de la Dirección General del COBAO. Los manifestantes señalaron que alrededor de 100 extrabajadores esperan recibir sus finiquitos correspondientes a los ejercicios 2024, 2025 y 2026. De acuerdo con los inconformes, estos recursos ya están contemplados dentro de los presupuestos de la institución, pero no les pagan, no han sido entregados. La protesta, por supuesto, que provoca afectaciones a la circulación, cuando se trata además de calles céntricas de la ciudad de Oaxaca. Los extrabajadores también acusaron falta de atención a sus demandas y señalaron que no han logrado establecer una mesa de diálogo que permita avanzar en la solución del conflicto. Ante esto advirtieron que mantendrán la presión y podrían ampliar sus movilizaciones si no existe una respuesta satisfactoria en los próximos días. Esto es parte de lo que declararon.
14: Llevamos 3 días, día y noche. No vemos la disposición de las autoridades para una propuesta.
15: El día de hoy es el tercer día que se mantiene la lucha de los jubilados del COBAO, porque hasta el momento no hemos recibido una solución a la principal petición que tenemos en nuestro contrato colectivo, que es el pago del 100% de los 33 jubilados. Asimismo, la secretaria general, Cristina Loaiza, tiene una propuesta, ha logrado un avance con el pago de los rezagados 2024 y 2025. Sin embargo, todavía no hay nada efectivo. Y además, la propuesta de ellos es tomar el presupuesto asignado para los jubilados del 2026, dejando en el limbo a nosotros los del 2026. En ningún momento estamos diciendo que no se les pague a los rezagados, por eso estamos aquí, pero que tampoco afecte a los que estamos aquí del 2026. Continuamos en la lucha con el apoyo, la Secretaría General, de nuestros delegados activos, los compañeros activos del Colegio de Bachilleres, para que nos ponga atención el ingeniero Salomón Jara Cruz, que esa es nuestra principal petición.
0: Bueno, con el bloqueo, el reclamo por el pago de finiquitos vuelve a las calles de Oaxaca. A pesar de los meses, decenas de jubilados continúan esperando recursos que consideran un derecho adquirido después de años de servicio a la institución. Vamos con información que nos tiene mi compañero Álvaro Morales. Este día, una vez más, se han observado pues decenas de elementos de la Agencia Estatal de Investigaciones, elementos de la Secretaría de Marina. Llama la atención, por supuesto, cuando el ciudadano observa la movilización, el acomodo estratégico, el arribo de más patrullas para poder llevar a cabo ¿qué? Pues al parecer son nuevos cateos, ahora en periférico de la ciudad de Oaxaca, en una de las sedes de este gremio llamado ASAEO. Los detalles los tiene mi compañero Álvaro Morales. Buena tarde.
16: Francisco, ¿qué tal? Buenas tardes. Efectivamente, como lo has comentado, continúan las acciones en contra de, por parte de las autoridades, en contra de esta organización denominada Alianza de Sindicatos y Asociaciones del Estado de Oaxaca, la ASAEO. En este sentido, Francisco, te comento que se llevó a cabo un nuevo cateo ahora en las oficinas de esta agrupación, localizadas en inmediaciones de Cinco Señores, al suroeste de la capital del estado de Oaxaca. En este punto, elementos de la Agencia Estatal de Investigaciones, así como de la Policía Estatal y de Fuerzas Federales, la Secretaría de Marina, principalmente, Francisco, implementaron esta nueva acción durante la mañana de este día. La movilización policiaca efectuada en la colonia Vasconcelos provocó la interrupción del flujo vehicular sobre el periférico y calles aledañas. Vale la pena decir, Francisco, que en este punto del estado de Oaxaca, de la ciudad de Oaxaca, se localizaba una oficina alterna de la ASAEO. Ahí durante varios meses se pudo observar varias frases que hacían alusión a esta agrupación, que comenzó por organizar de manera coordinada a principalmente transportistas, posteriormente mototaxistas, y a la postre se fueron adhiriendo otros sectores como comerciantes, principalmente ambulantes y también hasta diableros en la central de abasto. Esta condición se tradujo de manera preliminar en el aseguramiento de documentos, principalmente, Francisco, y también en el aseguramiento de algunos equipos. Se habla de equipos de cómputo, pero hasta este momento no ha habido una información más precisa hasta este momento. ¿Cuándo ocurrió este cateo, Francisco? Te reitero, esta mañana, pero también 8 días después de esta acción sincronizada entre autoridades estatales y federales para llevar a cabo 14 cateos en diversos puntos de la ciudad de Oaxaca, hace 8 días ya, el miércoles de la semana anterior. En este sentido, te comento que durante aquel cateo, realizado hace 8 días, en aquellos cateos, pues se detuvieron a 9 personas, entre ellos la líder visible de la ASAEO, identificada como Sharon Italia, que es quien permanece en calidad de detenida, según lo último informado por las autoridades ministeriales de Oaxaca. Pero también se detuvieron a otras personas, 4 de ellos fueron llevados incluso a un penal federal para que sean sometidos al proceso respectivo, después de que les son señalados a todas estas personas detenidas pues diversos delitos, principalmente extorsión, pero también otros ilícitos como cobro de piso, también, Francisco, sicariato. Incluso sobre algunos de ellos recaen carpetas de investigación o son al menos sospechosos por su presunto involucramiento en homicidios dolosos. Vale la pena mencionar que a principios de esta semana el propio fiscal de Oaxaca informó que células de la ASAEO habían estado involucradas en el asesinato de 2 líderes de organizaciones transportistas y en el atentado que sufrió uno más. Este atentado donde este líder, que era el blanco, logró darse la fuga, pero a pesar de ello se registraron 6 muertos durante este enfrentamiento. De acuerdo con la Fiscalía de Oaxaca, la ASAEO, sus células, fueron las que perpetraron estos ataques en el 2024, en noviembre, contra Marco Sánchez, líder de la Confederación Internacional de Trabajadores. Este ataque, tú recordarás, Francisco, ocurrió durante la noche en el restaurante El Che Gaucho de la ciudad de Oaxaca, con saldo de 6 personas muertas, pero con el dirigente ileso, debido a que pudo salir del lugar protegido por guardias de seguridad, sus propios escoltas. Logró salir avante el líder Marco Sánchez de este ataque También se explicó que la ASAIO estuvo detrás de la ejecución de Carlos Rodríguez Ortega, líder de la CTM, perpetrada en enero de 2025 en Avenida Universidad, donde otras dos personas también murieron. Vale la pena mencionar que Caleb Rodríguez Ortega había militado en el Partido Verde Ecologista de México y había intentado ser presidente municipal de San Pedro por ese instituto político. También se le atribuye el asesinato de Iván Tomás Luis Villaseca, ocurrido en abril de 2026 en San Sebastián Tutla. Con esos antecedentes, Francisco, pues se llevó a cabo el cateo realizado este día. De acuerdo con las autoridades, la semana anterior, durante estos cateos efectuados en diversos puntos de la zona metropolitana, se habla de Viguera, Pueblo Nuevo, San Pablo Etla, Santa Cruz Jocotlán, incluso Talistac de Cabrera. Después de estos cateos, también se pudo asegurar, según de acuerdo con las autoridades, fusiles R-15 y AK-47 de origen serbio con lanzagranadas integrados, pistolas Glock y chalecos balísticos con insignias apócrifas, libretas de contabilidad criminal, tabuladores de droga y básculas, así como equipos de telefonía celular y cómputo. Así, en este marco se lleva a cabo este nuevo cateo. Este es el reporte que tenemos.
0: Gracias, Álvaro. Gracias. Avanzamos. 3:28. Este día, habitantes de San Pablo Villa de Mitla denunciaron, bueno, continúan denunciando una red de despojo de terrenos operada, dicen, por autoridades comunales en colusión con el Tribunal Unitario Agrario. Incluso aseguran o señalan, denuncian que también con la participación de funcionarios estatales, muchas familias de la zona han señalado ser víctimas de pérdida ilegal de sus propiedades. Acusan la falsificación de documentos, contratos de compraventa simulados con antigüedad apócrifa e inicios de juicios agrarios. Señalan directamente en algunos casos al Comisariado de Bienes Comunales y al Tribunal Unitario Agrario. Los afectados se han manifestado en las oficinas del Tribunal Unitario, también frente a Palacio de Gobierno. De hecho, este día convocaron a una movilización para el próximo 15 de septiembre en la capital oaxaqueña, donde esperan que todos los afectados se puedan concentrar, puedan alzar la voz, puedan hacerse escuchar para que alguien atienda este problema y finalmente puedan resolverlo de la mejor manera. Así lo manifestaron este día.
17: Como Junta Rebendiza de Mitla, y también decimos y los convocamos al pueblo de Oaxaca y al pueblo de Mitla a estar el próximo 15 de septiembre al grito popular que estaremos dando aquí frente a este Palacio de Gobierno el 15 de septiembre a las 12 del día, donde refrendaremos el grito de justicia para los procesionarios de buena fe en Mitla, donde refrendaremos la exigencia de justicia al gobierno del Estado, y donde señalaremos que no permitiremos la complicidad del secretario general de gobierno. Que la justicia en Mitla va a llegar, porque va a llegar, y el pueblo es garantía de justicia. Y es por ello nuestra presencia acá, y los exhortamos a que el 15 de septiembre nos acompañen al grito popular a las 12 del día frente a este Palacio de Gobierno.
0: Así es como están demandando la intervención de las autoridades a efecto de que las víctimas tengan acceso a la verdad y justicia. Afirmaron que los agraviados cuentan con antecedentes sobre la propiedad de los predios cuya historia data de 1920 y 1940. Sin embargo, señalan que las autoridades estatales han intentado legitimar documentos sin antecedentes históricos presentados ante la Junta de Conciliación. 3:31, vamos a los anuncios. Continuamos en esta tarde de encuentro.
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0: Una serie de obras que aseguran permanecen pendientes en esa zona. Pero también están exigiendo que se suspenda de manera inmediata la construcción de la presa Mujer Solteca, pues de lo contrario responsabilizan a los niveles de gobierno, al federal y estatal, de cualquier acto de violencia que se pueda registrar en esa zona. A través de una serie de documentos enviados a diversas autoridades, desde la presidenta Claudia Sheinbaum, los representantes de San Vicente Coatlán advirtieron que la demarcación podría ser escenario de actos violentos, como se sucedió en el 2012, cuando un grupo de pobladores fue emboscado con saldo de 10 muertos. San Vicente Coatlán, distrito de Jutla, Oaxaca, se declara en alerta máxima y responsabiliza a las autoridades federales y estatales por la violencia que se pueda generar ante la falta de voluntad para señalar o para atender la mesa de diálogo y darle solución a este conflicto agrario mediante una ruta que pueda incluir los problemas con el medio ambiente de tipo social y la posible violencia que todo esto pudiera generar. En su manifiesto, en su pronunciamiento, los habitantes de Coatlán señalan que en la zona conocida como Mogote Remolino, cerca de donde se hunden los ríos de Sola y río Atoyac, muy cercano a Rancho Viejo y Paso Ancho, se han iniciado muchos movimientos de volteos en donde se está abriendo un camino amplio, afectando seriamente la tranquilidad y la paz que se logró durante el sexenio anterior. En esta situación, bueno, pues se indica que la población llevaría a cabo una asamblea comunitaria para determinar su posicionamiento ante la construcción de ese proyecto y también la postura hacia el conflicto agrario que predomina con el municipio de Villa Sola de Vega. Las autoridades agrarias de San Vicente Coatlán recordaron que durante los últimos años han sido reiteradamente engañados por funcionarios estatales y federales. Recuerdan que desde el mes de septiembre de 2023, lamentablemente, las autoridades estatales y federales, en su doble discurso, dicen, solamente trataron de engañar a la comunidad de San Vicente Coatlán sin fortalecer el diálogo para la solución del conflicto agrario. En este sentido, agregan que durante los últimos 20 años, su comunidad ha resentido la muerte de 32 ciudadanos, sin que se hayan realizado las investigaciones correspondientes, generando violaciones graves a los derechos humanos, vida, trabajo y seguridad. A ello, señala, se suman los compromisos presidenciales hechos por el hoy el expresidente Andrés Manuel López Obrador, a fin de que el pueblo permitiera el desarrollo de la carretera Barranca Larga Ventanilla. La comunidad de San Vicente Coatlán le apostó al diálogo, a la solución de un conflicto que las mismas autoridades estatales y federales complicaron por su ambición, dicen los pobladores, en su documento, pues al tener el poder pisotean los derechos de las personas. Reiteraron que se ha estancado el diálogo, por lo que solicitaron también convocar a la mesa de diálogo a las autoridades federales de manera urgente para retomar las acciones de manera real, práctica y sencilla, y se dé una solución a esta problemática. Vamos hasta la ciudad de Puerto de Salida Cruz. Allá, por cierto, nos sintonizan a través de la señal 97.1 de FM. Es Antonio Villaseñor, nuestro corresponsal, con su reporte en este miércoles. Adelante, Villaseñor.
1: Muy buenas tardes, Francisco. Un gusto poderte saludar desde este puerto, este día caluroso. Te comento rápidamente que, pues, atendiendo el tema de la problemática del agua potable, en la colonia Adolfo López Mateos, esta colonia que se ubica en la periferia de esta ciudad y puerto de Salina Cruz, es una más de las 100 colonias registradas ante esta localidad, pues se está haciendo lo que es el fortalecimiento de la infraestructura hidráulica aquí en esa colonia que te acabo de mencionar, López Mateos, sobre la avenida 3. Se lleva a cabo la instalación de una nueva línea de agua potable. Esta nueva línea va a beneficiar a cientos de familias de esta zona. Hay que recalcar que en el lugar pues hace falta mucho lo que es el tema de la ampliación de la red de agua potable. Esta obra permitirá mejorar la condición y distribución del vital líquido, contribuyendo a brindar un mejor servicio más eficiente y una infraestructura preparada para atender las necesidades de las familias de esta zona del puerto de Salina Cruz. Así lo informó Carlos Orón, el administrador de la Secretaría de Bienestar en esta localidad, quien dijo que seguirán atendiendo esta problemática y estar viendo el mejoramiento de las líneas. Hay que señalar que las líneas tienen más de 60 años de estar operando en algunas partes, y esto, por supuesto, en estas fechas, complica un poco el suministro en las partes medias, en las partes altas. Salina Cruz tiene muchas colonias que son amplias para el cerro, y este tema, pues, por supuesto, les dificulta mucho que llegue la presión para estas partes del puerto de Salina Cruz. Mientras tanto, Carlos Orona recalcó que hay un compromiso firme para que el agua potable llegue a cada una de las familias de esta localidad. Sí es cierto, Francisco, se ha estado teniendo algunos temas de escasez de agua, de falta del suministro, de falta de que se surta el agua potable, pero es también por el tema de mejorar las mismas líneas, que tienen más daños, que no se le ha dado el mantenimiento adecuado. Son líneas de asbesto que no han podido ser cambiadas al 100% y se ha venido haciendo por trazos. Nada más hace unos días, el fin de semana pasado, se restableció ya el servicio después de tener 15 días de no contar el puerto de Salina Cruz con el vital líquido, porque se hizo el cambio de más de 300 metros de tubería. Esto generó también y mejoró mucho la presión en las zonas céntricas como Barrio Juárez, parte de la Juquilita, lo que es Barrio Cantarranas, parte de la 5 de Febrero, el Barrio Nuevo, entre otras colonias, y que esto ya se está viendo el mejoramiento en el suministro, en los tandeos que están haciendo. Está llegando el vital líquido con más presión, más tirar en el tema del agua, más para el consumo humano y, por supuesto, para
3: poder racionar en los próximos días, porque se seguirán haciendo los trabajos de tandeos para que puedan también racionar los habitantes del puerto de Salina Cruz. Mientras tanto, Francisco, se va a seguir trabajando para mejorar esta red de agua potable en el puerto.
0: Muchas gracias, gracias por el reporte, Villaseñor, muy buena tarde.
3: Gracias.
0: 3:41. Mientras tanto, el dirigente del Frente Nacional Indígena y Campesino Fenique, Israel Ramírez Martínez, anunció que los días 7 y 8 de septiembre realizarán una jornada de lucha en las regiones de la Mixteca y la Costa para exigir al gobierno y la Fiscalía General del Estado cumplimiento de sus demandas sociales y de justicia. Recordó que hace unos días acordaron realizar la jornada durante una reunión con integrantes de la Comisión del FENIC. Agregó que otra demanda pendiente por parte de la Fiscalía General del Estado de Oaxaca es avances de las dos líneas de investigación que se tienen a 13 años del asesinato de su líder moral, Arturo Pimentel Salas. Anuncian que han estado insistiendo en una reunión con el secretario de gobierno para poder presentarle los temas sociales y de justicia, pero no han tenido respuesta, por lo que dicen que no les queda de otra que accionar en los lugares donde tienen presencia, Nochixtlán, Huajuapan, Cuxtlahuaca, Putla y La Costa. Ramírez Martínez adelantó que en Asunción, Nochixtlán, bloquearán la autopista Oaxaca-Cuagnopalan, igualmente la carretera federal 190 Huajuapan, Oaxaca, a la altura de la desviación de Tezoatlán de Segura y Luna, y la vía que dirige a Santiago Cuxtlahuaca frente a la Laguna Encantada. Añadió que en Huajuapan tomarían el Centro Regional de Servicios Administrativos. En Putla, Villa de Guerrero, se plantarían en dos dependencias, y en La Costa se estaría valorando el bloqueo en el retén o toma de dos oficinas gubernamentales. Señalan tener algunos acuerdos que se han logrado con el secretario de gobierno, Jesús Romero, pero se deben ratificar, se deben cumplir con el tema de la demanda social, básicamente el tema de vivienda. En esta jornada, dicen, habrán bloqueos y tomas de oficinas gubernamentales, cuando aseguran que es la única opción que tienen para que sean escuchados, porque dicen que los funcionarios siguen, al parecer, sin darle atención a las demandas sociales y de justicia que está enarbolando, que está abanderando el Frente Nacional Indígena y Campesino. Mi compañero Álvaro Morales nos tiene otro reporte. Tiene que ver con una agresión a tiros contra un domicilio, y se trata del domicilio del subdirector del Instituto Estatal de Educación Pública de Oaxaca en Juchitán de Zaragoza. Álvaro, adelante.
4: Francisco, buenas tardes. Sujetos desconocidos atacaron a tiros anoche la casa del subdirector general de Servicios Educativos del Instituto Estatal de Educación Pública de Oaxaca, YEPO, Albino Pérez Vázquez. Fuentes regionales de seguridad confirmaron los hechos ocurridos en una vivienda de la quinta sección de Juchitán de Zaragoza, sobre la calle de Melchor Ocampo, esquina con Rivera del Río. A la zona arribaron elementos de distintas corporaciones de seguridad con el objetivo de acordonar la zona sin que se reportaran personas lesionadas, Francisco. Los proyectiles de las armas hicieron blanco en la fachada de este inmueble. Posteriormente, al lugar también arribaron elementos de la Agencia Estatal de Investigaciones con el objetivo de recabar indicios, Francisco, pero así las cosas con la violencia que sacude la región del Istmo de Tehuantepec. Ahora, el domicilio de Albino Pérez, subdirector general de servicios del YEPO, ahora fue el blanco de la delincuencia. Estos hechos ya fueron confirmados también durante el transcurso de este día por autoridades estatales. Es el reporte que tenemos.
0: Gracias, gracias, Álvaro. Continuamos. Son las 3:45. Vamos a los anuncios. Volvemos con más noticias.
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0: Muchísimas gracias. Continuamos. Nos están dando las 15 horas, 3 de la tarde con 47 minutos. Vamos a llevarles más en nuestra cobertura al interior del estado. Sabe usted que también Grupo Encuentro está instalado en Matías Romero Avendaño con la emisora Qué Buena en la señal 90.5 de FM. Desde allá precisamente está reportándose mi compañero Romualdo Santiago con la siguiente información. Buena tarde, Romualdo, adelante.
1: ¿Qué tal, Francisco Vázquez? Amigos del auditorio, muy buenas tardes desde Matías Romero. Esta es la información. Bueno, para comentarte que para mañana jueves a las 3 de la tarde se está convocando a una manifestación a la altura de Pozo de Agua, que pertenece al barrio de la Soledad, en el punto conocido que mencionábamos en la mañana sobre la carretera transísmica, donde se está convocando también a habitantes de Chigola y de otros más en esta región y sobre todo en la zona norte del Istmo, ya que desde hace algunas semanas atrás se han venido instalando un operativo ahí encabezado por la Policía Vial del Estado sobre carretera federal, así como también la Policía Preventiva del Estado y la Agencia Estatal de Investigaciones. El problema que ha generado este retén es que en este operativo pues se levantan motocicletas, se retienen vehículos que a lo mejor que no cuentan con la documentación requerida, o también las motocicletas de la misma manera. La inconformidad de la gente es de que pues dicen no están en un área estatal, sino en un área federal que corresponde precisamente a la Guardia Nacional. Pero también este retén o estos operativos que se ponen por las tardes en ese lugar, pues dicen los vecinos que no les permiten la entrada a sus casas, los vehículos de las corporaciones policíacas que se instalan a las afueras, y de la misma manera pues ahí hay comedores, restaurancitos que pues también venden pues comida, y no hay un lugar donde se estacionen los comensales. Todo eso ha ido generando una inconformidad en este punto, por lo cual pues ya han pedido a las autoridades, sobre todo a la policía vial, que no se pongan en ese lugar, pero al parecer pues no tuvo eco esta petición. Y bueno, pues ante esto, para mañana jueves a las 3 de la tarde, pues tienen previsto se lleve a cabo esta manifestación, donde están invitando a los ciudadanos que lleven, pues vayan en camionetas, vayan en motocicletas, para realizar este, no sé si va a ser un bloqueo carretero, pero sí habrá una manifestación ahí a la altura de Pozo de Agua, sobre la carretera transísmica, a unos cuantos metros de libramiento de Matías Romero en la parte sur, y bueno, vamos a estar al pendiente y a la espera para ver qué es lo que ocurre mañana en esta manifestación, que incluso pues se han sumado también organizaciones sociales. Francisco, es mi reporte en esta tarde.
0: Gracias a Romualdo Santiago por la información. Bueno, ahí tenemos ya por lo menos tres advertencias, tres avisos, tres amagos de bloqueos en diferentes carreteras al interior del estado. Lo que está sucediendo en la Mixteca, lo que sucede en la carretera a la costa, que ya está bloqueado, y lo que podría ocurrir en las próximas horas en la zona norte del Istmo de Tehuantepec. Esto es Oaxaca, señoras y señores. Bueno, mientras tanto, en el Hospital Civil, Aurelio Valdivieso, ciudad capital, hay nueva directora, se llama Jenny Maritza Hernández Cuevas, quien hoy precisamente llegó para asumir la dirección de este nosocomio. No sabemos qué puedan solucionar los directores o directoras, a las cuantas directoras o directores realmente podría tenerse un cambio sustancial y mayor rumbo para el hospital, cuando de lo que se ha tratado, lo que han manifestado los que ahí laboran, médicos, enfermeros, enfermeras, camilleros, todo el personal del nosocomio, es que pues hace falta insumos, hace falta medicamentos, la infraestructura ya está bastante deteriorada. Sabe usted que recientemente en el área de pediatría no funcionaban los elevadores, etcétera, etcétera, etcétera. Y bueno, podría deberse al trabajo de gestión, precisamente la gestión, la administración de los directores. quienes integran o quienes encabezan el cuerpo de gobierno de un hospital, no necesariamente del Aurelio Valdivieso. Pero el cambio de director, el cambio de directora, ¿qué garantiza? ¿Tendrá realmente el respaldo de las instancias, en este caso como el IMSS-Bienestar, cuando se dio la federalización de los servicios de salud aquí en Oaxaca? ¿Será que pueda contar la nueva directora del Hospital Civil, Jenny Maritza Hernández Cuevas, con toda la capacidad de gestión y sobre todo con la sincronía en el trabajo que se tiene que hacer al interior de ese nosocomio a favor de todos los pacientes, pero también atendiendo puntualmente todo lo que en materia de derechos laborales seguramente le van a hacer ver? Bueno, ahí está el dato. Por lo menos fue recibida por los representantes sindicales de la sección 35 de la subsección 07 del Hospital Civil. En este tema, bueno, pues la responsabilidad será precisamente de llevar a la labor que puedan realizarse desde este nosocomio para atender a la población que tanto requiere de los servicios médicos. La gestión de la nueva directora, pues será tratada con lupa seguramente por parte de los agremiados al sindicato, a la sección 35 de los trabajadores al servicio de la salud. Ahí, bueno, podrían encontrarse soluciones, ojalá que sí, ¿no? A eso viene seguramente la nueva directora de este nosocomio. Las 3:54, 3:54, un hombre identificado como Isaí N. fue sentenciado a 4 años de prisión por el delito de tráfico de personas migrantes, luego de ser detenido cuando trasladaba a extranjeros que no pudieron acreditar su estancia legal en México. Los hechos ocurrieron en un punto de revisión instalado en la zona de riberas del río Atoyac, en jurisdicción de San Jacinto Amilpas. Durante una inspección a un vehículo, policías detectaron a varias personas a bordo, entre ellas 2 mujeres que señalaron ser originarias de Honduras. Tras la investigación y el proceso judicial correspondiente, un juez emitió una sentencia condenatoria de 4 años de prisión. Además, se impuso una multa económica superior a los 186,000 pesos. De acuerdo con la información del caso, en el vehículo viajaban 5 personas, incluyendo ciudadanos mexicanos y extranjeras que no contaban con documentación para acreditar su estancia regular en el país. El caso se suma a las acciones emprendidas por las autoridades federales para combatir el tráfico de personas, una actividad ilícita que continúa siendo detectada en distintas regiones de México, particularmente en rutas utilizadas por migrantes que buscan llegar al norte de la República. Lino Martínez nos tiene el dato sobre las condiciones del clima.
2: Francisco y estimada audiencia, si tienen que salir durante las próximas horas, hay que tomar muchísima precaución, ya que las condiciones atmosféricas continuarán siendo favorables para el desarrollo de lluvias y tormentas en gran parte del territorio oaxaqueño para esta tarde y la noche. De acuerdo con los pronósticos meteorológicos, la onda tropical número 35 en combinación con la vaguada monzónica y un canal de baja presión seguirán generando inestabilidad, por lo que se esperan lluvias de intensidad ligera a moderada, aunque en algunas zonas podrían presentarse tormentas localmente fuertes acompañadas de actividad eléctrica y rachas de viento. Esta advertencia cobra especial relevancia porque apenas el día de ayer se registraron lluvias intensas que provocaron encharcamientos y afectaciones a la movilidad en distintos puntos de la zona metropolitana. Por ello, las autoridades recomiendan mantenerse atentas ante las posibles acumulaciones de agua, la reducción de la visibilidad

0: ante cualquier cambio en las condiciones del tiempo. Cuídese mucho y que sea una excelente tarde de miércoles.
1: Gracias, muchas gracias a Lilu Martínez por el dato, la información. Ahí tiene usted lo que podría generarnos las próximas horas en esta entidad oaxaqueña. Tómelo en cuenta, como bien lo dijo Lilu, por la actividad que usted vaya a realizar durante pues el resto de la tarde y todavía la noche de este día miércoles. Así estamos arribando, o estamos en esta mitad de semana, esperamos sea esté siendo bastante productiva, bastante provechosa para las familias aquí en la entidad. Y así estamos precisamente llegando al final de esta segunda emisión del Noticiario Encuentro. Ahí tiene usted lo más relevante ocurrido hasta el momento. Vamos a seguir muy pendientes y de manera muy oportuna también a través de nuestras redes sociales les vamos a seguir informando. Sabe usted que nos puede seguir como Encuentro W Radio Oaxaca en el Facebook, en el Instagram, en la red social X, en YouTube, también en nuestro portal EncuentroRadioTV.com. Gracias de antemano porque cada vez somos más en la comunidad en redes sociales para Grupo Encuentro. Soy Francisco Vázquez Jiménez y ya nos dieron las 4 de la tarde en Oaxaca. Gracias. Hasta pronto.
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0: 4 de la tarde con 17 minutos. ¿Cómo están? Yo espero que se encuentren muy bien en esta linda tarde de miércoles, ombliguito de semana, como se le conoce. Bueno, miércoles 2 de septiembre del 2026. Una vez más te acompañamos y te saludamos gustosamente, con el cariño de siempre, con todo el gusto, con todo el placer, con mucha alegría, con toda la felicidad, con la mayor satisfacción de saber que nos siguen escuchando, nos siguen acompañando y siguen disfrutando de los diferentes programas con la Qué Buena Consentida. Yo soy tu amiga y servidora, Lenny Pacheco Pérez. Estoy de regreso para continuar con más de la programación, esperando que lo disfruten, esperando que sea de completo agrado y que, por supuesto, participen con nosotros solicitando sus temas favoritos, sus canciones preferidas, preferidos. Bueno, les recuerdo nuestras líneas de contacto. Ya saben, están a entera disposición. Lo único que tienen que hacer es marcar a la línea directa de cabina al 972-7220266. Y también para los mensajes de texto normal, los mensajes de WhatsApp, bueno, puedes escribirnos al 972-190846. Y si lo deseas, puedes buscarnos a través de Facebook. Estamos como Matías Cabina, en donde también puedes interactuar con nosotros enviando tus saludos, tus felicitaciones, tus dedicadas de amor, tus peticiones de canciones o lo que tú nos quieras comentar. Recuerda que puedes participar con nosotros a través de nuestras líneas de contacto. Así que ponte cómoda, cómodo, relájate, aliviánate, deleítate y enamórate con las canciones del recuerdo, la música del ayer, los temas que no pasan de moda y son los temas que nos hacen recordar y volver a vivir. Son las 4:19. Avanzamos con la pausa y enseguida regresamos con mucho más ambiente de música romántica. 4:19.
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13: Sí, yo también tengo muchas preguntas. 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

4:33 avanzamos contigo, llevándote más de las consentidas románticas en esta tarde calurosa, una tarde muy, muy bochornosa, bastante calurosa, tarde de miércoles 2 de septiembre del 2026. Pero deseamos que, a pesar de todo, a pesar del calorcito, a pesar de las adversidades, las circunstancias, pues estemos teniendo una tarde favorable, agradable, bonita, allá en compañía de los compañeros de trabajo, allá en compañía de la familia, bueno, en compañía de amistades, quizá, bueno, en fin. Deseamos lo mejor para ti, en compañía también de las consentidas románticas. Así que envío los saludos, los besos, los abrazos a mis fieles radioescuchas que por aquí ya se reportan con nosotros, enviando sus saludos, enviando sus mejores parabienes a una hermosa princesa, para ser exactos, a mi princesa Dana Cristel, quien el día de hoy cumple un añito más de vida, arranca una hojita más de su calendario particular por parte de nuestra amiga, la señora Gloria, es como mi mamá. Bueno, envía las felicitaciones, envía los saludos, los abrazos con muchísimo cariño a mi princesa Dana Cristel. Saludos también de parte de la familia Rivera López, allá desde la colonia Llano Suchiapa, y bueno, también los saludos de parte de el amigo Tony Ilusión, allá desde la colonia Rincón Viejo. Por aquí nos envía un mensajito, dice: con todo respeto y cariño, felicidades a tu hija de parte de la familia de Chicalena, Lupita, Chalito, Aitana y Bebé en Camino. Para tu hija, inmensa felicidad, abundancia de amor por siempre. De parte de tu amigo Tony, con la canción quinceañera con los Yonix. Bueno, muchas gracias. Vamos a buscarla y vamos a dedicar esta bonita canción quinceañera con los Yonix. Mientras tanto, bueno, quiero dedicar también esta bonita canción con Grupo ABBA, el tema se titula Chiquitita, para mi princesa Dana Cristel. Bueno, también quiero dedicar unas palabras a mi pequeña Cristelito, hoy cumple sus 15 años de vida, así que quiero decirle a mi preciosa Cristel que la amo con todo mi corazón, que es y siempre será mi mayor tesoro. Agradezco a Dios por darme la oportunidad, el privilegio de ser su mamita. Me siento muy orgullosa de ella, de la personita en la que se ha convertido. He visto crecer, caer y levantarse. Ella es una niña muy hermosa, muy valiosa, muy fuerte, valiente, muy inteligente. Hoy empieza una nueva etapa de su vida y quiero que sepa que siempre estaré a su lado para apoyarla, aconsejarla, quererla y amarla incondicionalmente. Deseo que Dios la cuide, la guíe en cada paso que dé, le dé sabiduría, paciencia, fuerza, salud y muchas bendiciones. Por siempre tu mami, Lenny Pacheco Pérez, para mi pequeña princesa Dana Cristel. Dedico esta bonita canción. Hoy es una fecha importante, especial para mí, pero en especial para mi hija Dana Cristel Pacheco Pérez. Así que dedico con mucho cariño este tema con Grupo ABBA, la canción titulada Chiquitita. Son las 4:37.

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7: Son las 4:50.

4:55, ya las 4:55, llegamos a la parte final de las consentidas románticas. Amigos, solamente 5 minutos son los que nos están separando ya de las 5:17, así que es momento de concluir con esta emisión, recordándoles que a continuación les acompañamos con más de la programación. Enseguida les llevamos el espacio musical Rock en Español. Desde los controles técnicos te sigue acompañando tu amiga y servidora Lenny Pacheco Pérez. Y antes de finalizar, tenemos por aquí un mensajito. Dice: hola, buenas tardes, Lenny. Le puedes enviar un saludo a tu hija, que ya se está convirtiendo en una señorita de sociedad, con mucho cariño de parte de la familia Ramírez. En especial te lo envía el señor Francisco Ramírez Heredia, quien te escucha en la comunidad de Septune Petapa. Gracias. Con mucho cariño también agradezco las muestras de cariño y afecto, el tiempo que se han tomado en escribirme, en marcarme, en felicitar a mi pequeña princesa Dana Cristel Pacheco Pérez, allá en la colonia Lázaro Cárdenas, a quien enviamos pues muchos abrazos, muchos besos ya desde muy temprano, pero como ahorita nos está escuchando, bueno, pues enviamos las felicitaciones, enviamos los mejores parabienes, los besos, los abrazos por parte de la familia radiofónica, también de La Qué Buena Consentida. Gracias por habernos acompañado, gracias por habernos escuchado y disfrutado con nosotros de las consentidas románticas. Como siempre, nos brindan el espacio de llevarles la buena música de los 70s, de los 80s y de los 90s. Así que llegamos ya al final de esta emisión, de este tu programa romántico, pero les llevamos más de la programación. Recuerden que se pueden seguir comunicando con nosotros, pueden seguir enviando sus mensajes al 972-1090846 o a través de los llamados telefónicos. Nos pueden marcar a la línea directa de cabina al 972-7220266. Amigos, de esta manera finalizamos tu programa romántico, Las Consentidas Románticas, con Eros Ramazzotti, La Cosa Más Bella. Son las 4:57. 7 minutos.

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